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crees que el gusto musical, mi querido Ivy, es importante en una relación? ¿Tú consideras que sí? O sea, por ejemplo, si tú eres muy Ariana Grande y yo soy muy Chalino Sánchez, no se puede. Si tú eres, por ejemplo, muy Taylor Swift, y lo estoy pronunciando con mi inglés de Cambridge. Si tú eres muy Taylor Swift, si tú eres muy Swifty, ¿no? Y yo soy más de Intocable. Bueno, de entrada, si tú eres Swifty y yo soy de Intocable, no tenemos la misma edad. De entrada no. Pero a ver, ¿qué quedaría? Si tú eres más Olivia Rodrigo y yo soy más, por ejemplo, Peso Pluma. No se puede. Bueno, déjame decirte que la historia del día de hoy tiene que ver con un concierto y con una mentira. No te muevas, que el día de hoy te traigo chismecito caliente como nos gusta. Chismecito, ya no podemos decir que chismecito como el clima. Porque el clima, o sea, el calor, Vivi, el calor nos duró 2 semanas. Ya se acabó. Ya empezaron, ya se están adelantando las lluvias, ¿no? Pero bueno, vamos a ver qué tal. El día de hoy te traigo una historia de chismecito rico porque aquí nos encanta el chocolate espeso y el chisme caliente. 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
1: Ya estamos de vuelta a través de la frecuencia naranja y estaba... En este momento, ¿qué quieres tomar, mi querida Vivi? Para el chisme se necesita tomar algo, ¿no? Generalmente son malas decisiones. Y a mí me fascina tomar malas decisiones, Vivi. Las tomo con hielo, nada más, en las rocas. En las rocas. ¿Qué quieres tomar, Vivi? ¿Qué te ofrezco? Yo me voy a servir un daiquiri. ¿Has probado el daiquiri, Vivi, alguna vez? ¿No? Te voy a preparar uno ahorita. Te voy a preparar un litro. Te voy a preparar un daiquiri un día, mi querida Vivi, para que, híjole, cómo me encanta el daiquiri a mí. Y hay una versión sin alcohol también, uf, que es deliciosa, que la puedes traer así en tu termo. Y, uf, deliciosa, deliciosa. Luego se las paso. Sí sabes que yo estudié un diplomado en coctelería internacional, mi querida Vivi. Esto no es broma, ¿eh? Todo el mundo piensa que todo lo que digo es broma. No, esto es real. De hecho, le quiero mandar un saludo a mi maestro, que fue mi maestro durante mucho tiempo, al chef Federico. Le mando un abrazote, gran chef, gran maestro, gran escuela, y le mando un abrazote al buen chef Federico. Mi querida Vivi, vamos al chisme. Vamos a lo que nos compete, a la carnita, a la historia del día de hoy. ¿Ves que vino BTS apenas el fin de semana, no? Y todo el mundo, pues, estuvo, pues, que si vamos al concierto, que si ya encontré boleto, que si no sé qué. Bueno, fíjate que esta es la historia de una chica fanática de BTS, ¿ok? Y entonces, ella le platica a la persona con la que está saliendo, oye, yo soy muy fanática de BTS y van a venir a México y yo tengo un boleto, y voy a ir al concierto, estoy muy orgullosa, muy emocionada. Por cierto, saludos a todas las ARMYs que nos están escuchando en este momento. Y bueno, el cuate le dice, oye, es que a mí me fascina BTS. Me encanta. Yo le he leído todos sus libros. Haz de cuenta, ¿no? O sea, el güey queriendo encajar y caer bien porque la chava le gustaba. Entonces el güey miente y dice, me encanta BTS y no sé qué, y bla, bla, bla, y no sé qué. Bueno, esta chica mueve cielo, mar y tierra, Vivi, para conseguirle un boleto. Y tú sabes lo caros que son. Tú sabes, Vivi, tú sabes, porque tú tienes boletos para Harry Styles. Desgraciada, tú conseguiste boletos para Harry Styles. Mi querida Vivi va a ir a ver a Harry Styles. Y no en cualquier fila, ¿eh? El sudor del güey le va a estar cayendo en la cara a Vivi, de tan cerca que va a estar. Pero bueno, ayer Vivi me dijo, voy a estar tan cerca que le voy a leer la cola. Así me dijo, se los juro. Así me dijo. Bueno, entonces, mueve cielo, mar y tierra para conseguirle los boletos para ir con él. Pero la verdad es que el cuate, pues, no le gustaba BTS. Nada más estaba mintiendo. Y mira, puede que sea una mentira ahí medio bien intencionada y no sé qué, pero es una mentira al final, Vivi. Si no te gusta algo, no mientas, güey. Dile, oye, ¿sabes qué? No, a mí no me laten esas cosas, ¿no? Entonces, ella mueve cielo, mar y tierra y tenía un buen boleto. Y decide cambiar el boleto que tenía por dos boletos más atrás para ir con él, Vivi. Dos boletos más baratos. Va al concierto con él y el mero día el güey no le contesta y le cancela de último minuto y se queda con los dos boletos y al querer entrar son falsos. Vivi. Se quedó afuera a escuchar el concierto, a llorar de la tristeza, todo por un güey que le mintió porque le dijo que le gustaba algo y a la mera hora no era cierto. Pero mira, yo también creo que eso se nota desde el principio. O sea, desde el principio cuando dices, oye, no sé, Vivi, ¿no? O sea, por ejemplo, que dices un dato importante de uno de los artistas y si el otro no lo conoce, pues a lo mejor no es tan fan, ¿no? O si no muestra interés, y creo que uno se da cuenta cuando alguien realmente está queriendo encajar y mintiendo, o cuando realmente es fanático de algo, ¿no? El problema es que pues ella también estaba muy enamorada de él, Y al final, el güey le cancela. Ah, y además, espérate. Y además, adivina por qué le canceló Vivi.
2: Porque iba a ir a ver el partido.
1: A ver, o sea, si eres muy fanático, si eres muy fanático, por más que tu equipo vaya a jugar, si tu artista, el artista que has estado esperando toda tu vida, viene a tu ciudad y tienes boletos, de todos modos el América perdió. No, o sea, si en este momento te digo, va a venir tu artista, piensa en tu artista favorito, en tu artista que te mueres por ver y que tienes boleto así en primera fila. Bueno, Vivi ya lo tiene porque va a ir a ver a Harry Styles. Pero piensa en tu artista en este momento. Y te dicen, vas a ir al concierto, pero ese día nace tu sobrino. No, pues que Dios bendiga a mi hermano, Vivi, que Dios bendiga a mi hermano. Ahí están 50 varos, a ver en qué te sirven. Yo me voy a mi concierto, Vivi. Y saliendo del concierto me voy al hospital. ¿No? Pero eso le pasó a esta chica. Y ella dice, ojalá que BTS vuelva pronto. Bueno, la presidenta, que por cierto utilizó la imagen de BTS para lavar su imagen, porque pues eso fue lo más claro que pudimos ver. O sea, unas patadas de ahogado que está dando este gobierno. Pero bueno. Dijeron que iban a venir el 2027. De hecho, la presidenta le mandó una carta al primer ministro, imagínate. O sea, el primer ministro de Corea del Sur, Vivi, ¿no? Diciendo, güey, tengo a Corea del Norte de vecino. ¿Por qué no tienes tú cosas más importantes que hacer, Claudia Sheinbaum? Dios mío. Ay, por favor, que... Bueno, pero ya ellos prometieron que van a venir en el 2027. Y ojalá que traigan más fechas, porque nada más trajeron tres y pues mucha gente se quedó afuera de ver a BTS. Y es uno de los shows más impresionantes que puede haber en este planeta, ¿eh? El show de BTS. Y esta fue la historia de esta querida ARMY, que se llama Nancy, y que nos compartió esta historia a través de @-yancuellar en Instagram y en TikTok. Y si tú tienes una historia que quieras compartir, compártela a través del 777-300-0957 o a través de @-yancuellar en Instagram y en TikTok. Y aquí la vamos a platicar, porque aquí nos gusta el chocolate espeso, BTS y el chisme caliente. Son las 6:33 en todas partes. Esto se llama Safe and Sound. Ellos son Capital Cities. 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
1: 6:53, ya estamos de vuelta a través de la frecuencia naranja y no hay mucho que decir en el mundo deportivo. Por lo menos, no en un día. ¿Por qué? Porque el día de mañana habrá partido de la Liguilla MX, sí, tendremos el partido entre Cruz Azul y Chivas, y el jueves vamos a tener el partido entre Pumas y... ¿Contra quién va el Pumas, Vivi? Va contra el Pachuca, pero bueno. Sí, porque no sé si ya se enteraron, pero eliminamos al América. Bueno, oye, Vivi, ahora, ¿qué hay que decir? Hay que mencionar algo muy interesante acerca del Mundial. Recordemos que la Copa del Mundo se va a estar jugando, entre comillas, en tres países. ¿Y por qué digo entre comillas? Porque en total tendremos 104 partidos que se llevarán a cabo a partir del 11 de junio hasta más o menos como por el 11 de julio. Pero de esos 104 partidos, 10 son en México y 10 son en Canadá. Entonces realmente este es el Mundial de Estados Unidos. Esa es la realidad. Estados Unidos tuvo un mundial en 1994, el último mundial de Hugo Sánchez, el último mundial de Maradona, uno de los mundiales como más mediáticos por ser en Estados Unidos, claro, pero Estados Unidos va a ser el verdadero protagonista de este mundial, mi querida Vivi. Sí, habrá partidos, pero bueno, va a jugar Túnez en Monterrey, o sea, ahí como que si tú dices, bueno, pues así que digas qué partidos tan interesantes, pues tampoco tanto. Pero lo interesante de todo esto es que le faltan 29 días para que comience el Mundial. Yo no estoy tan emocionado porque el Mundial sea en mi país, ¿no? Porque el Mundial sea aquí en México. Yo estoy un poco más emocionado porque los Mundiales son momentos muy interesantes de ver a nivel histórico. Pasan muchas cosas a nivel histórico por todo el mundo está volteando a ver la situación deportiva del mundo. Nacen nuevas figuras, se despiden nuevas figuras. Estoy completamente seguro que este será el último mundial de Messi, será el último mundial de Cristiano Ronaldo, será el último mundial de Memo Ochoa, será el último mundial de muchos jugadores mexicanos también, para dar paso a nuevas generaciones, y tendremos nuevas figuras que van a nacer en este mundial, nuevas figuras que se van a destacar, nuevos equipos que van a tomar la delantera, y seguramente serán momentos muy interesantes. Pero también llama muchísimo la atención que las madres buscadoras, mi querida Vivi, ya tapizaron las inmediaciones de lo que hoy se conoce como el nuevo Estadio Azteca. No vamos a decir el nombre porque ese banco no nos paga, entonces pues no lo vamos a mencionar. Pero lo que antes era el Estadio Azteca, las inmediaciones están repletas de fotografías de madres buscadoras. Porque sí, tú y tu mundial, todo muy bien, ¿no? Pero los problemas siguen. Los baches no se tapan solos. La vialidad no se va a terminar, mi querida Vivi. La mala distribución geográfica tampoco se va a... más bien urbana, no se va a corregir. Los problemas de salario, los problemas de salud pública, eso no va a cambiar cuando venga el Mundial. No nos va a beneficiar en absolutamente nada. Probablemente incluso hasta nos perjudique en muchas otras cosas. A nivel deportivo eso es otra cosa, es un espectáculo que hay que ver. Pero tampoco creamos que es como el momento más esperado del mundo, porque son 10 partidos, Vivi. Y en una de esas, alguien toma las carreteras en una protesta y se hacen 9. Pero bueno, cosa que no va a pasar en Canadá, cosa que no va a pasar en los Estados Unidos. Pero bueno, 6:57, faltan hoy 29 días para que comience la Copa del Mundo. 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

0: a Karol G a través de la frecuencia naranja, y en este momento nos vamos a ir con Kany García. Esto que vas a escuchar a continuación, siendo las 7:17, se llama La Mala Era Yo. ¿Cuántas de ustedes y cuántos de nosotros, hombres y mujeres, aceptamos la culpa, mi querida Vivi, cuando es realmente nuestra culpa? Y de eso habla esta canción, lo vas a escuchar a través de la frecuencia naranja. No te muevas, ya viene la historia de terror del día de hoy en todas partes. 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

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Damas y caballeros, esta no es una historia de fantasmas. Esta es una de las historias más crueles, crudas y sobre todo, verdaderas. La misma tierra continúa en constante movimiento y con una vida muy activa, desatando terrores como si los cuatro jinetes del apocalipsis cabalgaran sobre nuestras ciudades. El día de hoy te voy a contar tres de los peores desastres naturales que ha vivido la humanidad. Indonesia, 2004, Navidad. La gente caminaba descalza por las playas, sin saber que la marea no se retiraría por capricho, sino porque algo monstruoso estaba acercándose. Un terremoto de 9.1 grados en la escala de Richter sacudiría las entrañas del océano. Y en cuestión de prácticamente minutos, un muro de agua de 30 metros de altura avanzó a la velocidad de un avión. Las cámaras de seguridad de los hoteles, los videos caseros, captaron el horror. Personas huyendo sin saber a dónde, barcos volando por los aires, niños siendo arrancados de los brazos de sus padres. Más de 230.000 personas perdieron la vida en 14 países. La mayoría jamás fue identificada. La tierra no habló, rugió desde el mar y nadie volvió a confiar en la calma del mar. Dicen que antes de irte de este plano existencial, escucharon cómo el mar murmuraba sus nombres. Es 1815, Indonesia, una vez más. Pero esta vez no fue el agua, fue otro de los elementos más peligrosos aún. El monte Tambora, un volcán activo, explotaría como si el mismísimo infierno emergiera del suelo. La explosión se escuchó a más de 2 kilómetros de distancia. Dicen que fue 10 veces más poderosa que las bombas de Hiroshima. Un mar de lava devoró pueblos enteros. Las cenizas bloquearon el sol, el mundo entero en un invierno artificial. En Europa, la gente moría de frío en pleno verano. Ese año es conocido como el año sin verano en el mundo. 90.000 personas perdieron la vida directamente por esta situación. Pero la hambruna continuó quitándole la vida a miles y miles más. Cuando un volcán explota, damas y caballeros, rezar a veces no sirve de nada. 1970, Bangladesh. Una noche de noviembre, el cielo estaba completamente en calma. Demasiado calmado, dicen los locales. El ciclón Vola se formó prácticamente en silencio. Pero cuando llegó, arrasó con más de 500.000 de vidas. Las olas entraron a 100 kilómetros por hora tierra adentro. Las casas volaban como papeles. La gente fue arrastrada contra muros y arrastrada hacia el mar. Pero lo peor no fue eso, sino el silencio después. Los cuerpos flotando en el agua por semanas. Los gritos que se escuchaban desde aldeas donde nadie podía ayudar. Fue tal la magnitud de la tragedia que provocaría una guerra civil en la zona y la creación de un nuevo país, Bangladesh. Dicen que hasta el día de hoy, cuando hay tormentas, si pones suficiente atención, se escuchan las voces de gente llamando a sus hijos por sus nombres. Pero entonces, ¿qué pasa si mañana vuelve a llover? ¿Qué pasa si el mar se vuelve a alejar?
no son acciones ni momentos aislados. La Tierra está viva y está en constante movimiento. Y tiene un solo objetivo: quitar el cáncer que la abruma. Y ese cáncer somos nosotros. 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

programa de Allison a través de la frecuencia naranja, a través de Exa FM. Mi querida Vivi y Osvaldo estuvieron en la producción de este tremendo programón. Mi nombre es Ian Cuellar. Muchas gracias por habernos acompañado en este martes ya prácticamente 12 de mayo. Son las 7:52, yo me tengo que ir despidiendo, pero se van a quedar con excelente música. Ya viene Dua Lipa, esto se llama Houdini. Que tengan una gran noche de martes en todas partes. 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
1: ¿Te has preguntado qué contienen los productos que consumes a diario? Conocer los ingredientes es el primer paso para elegir mejor.
2: Exacto, por eso una gran alternativa es preparar tus propios productos en casa.
1: Hoy te contaremos sobre las tecnologías domésticas, una opción para cuidar tu salud y tu bolsillo al mismo tiempo.
2: Por eso te enseñaremos a preparar una crema de cacahuate para toda la familia.
1: Y para ahorrar también hay que aprender de finanzas personales.
2: Te diremos cómo hacer un presupuesto familiar. Es fácil, rápido y con resultados efectivos de apoyo a tu economía.
1: Presta atención y quédate con nosotras.
2: Esto es Revista del Consumidor Radio.
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2: Desde hace más de 4 décadas, en la Profeco brindamos opciones para elaborar productos útiles, seguros, económicos y con excelente calidad.
1: Se trata de las tecnologías domésticas, una pieza clave de nuestras actividades de educación para el consumo.
2: Con ingredientes que se encuentran fácilmente y procedimientos simples, buscamos que las infancias y las familias tengan alternativas para elaborar lo que necesitan a un menor costo, comparado con los precios que ofrece el mercado.
1: Todo este esfuerzo tiene el respaldo del Laboratorio Nacional de Protección al Consumidor, donde se encargan de validar cada receta.
2: Con la meta de cuidar el bolsillo de los hogares y ofrecer nuevas alternativas, la Profeco organiza talleres en toda la República a través de sus oficinas de defensa del consumidor.
1: Tan solo en 2025 se realizaron 10.983 talleres de tecnologías domésticas, logrando apoyar a 347.500 personas en todo el país.
2: Esta labor ayuda directamente al ahorro familiar, fomenta un consumo más consciente y desarrolla habilidades que impulsan la autonomía económica.
1: Incluso, estas tecnologías han servido para quienes desean emprender y generar algo de dinero extra. Bajo este modelo hemos hecho, por ejemplo, limpiador de piso, pasta dental, gel para el cabello, protector solar y productos de confitería y panificación.
2: Hoy toca el turno de la crema de cacahuate.
1: ¡Comenzamos!
2: Con pocos ingredientes podemos hacer algo muy rico. Prueba de ello es que para hacer crema de cacahuate necesitaremos solamente
1: una taza de cacahuates pelados sin sal, una cucharada de piloncillo molido y una cucharadita de extracto de vainilla.
2: Seguro tienes en casa alguno de los ingredientes. De cualquier forma, se consiguen en el mercado más cercano.
1: De utensilios necesitaremos un procesador de alimentos o licuadora, taza medidora, cuchara sopera, cuchara cafetera, espátula de plástico y para envasar, un frasco de vidrio con tapa hermética.
2: Y esto me encanta, Nat. Una ventaja más de esta tecnología doméstica es que solo toma 30 minutos hacer la crema de cacahuate y en cambio se conserva por mucho tiempo. Su caducidad es de 1 año.
1: Pues manos a la obra. Para empezar, molemos los cacahuates en el procesador de alimentos hasta formar una pasta. Es importante que lo hagamos en intervalos cortos y al mismo tiempo ir reduciendo la velocidad mientras se va moliendo. Ya que tengamos la pasta de cacahuate y sin apagar el procesador, agregamos el piloncillo y la vainilla.
2: Mientras integramos todo muy bien, quiero comentarles que la crema de cacahuate es rica en proteína vegetal, tiene grasas saludables y mucha fibra.
1: Pero sobre todo brinda saciedad y mucha energía. Volviendo a la receta, hemos seguido mezclando en el procesador. Continuamos hasta obtener una crema suave y homogénea.
2: Ojo, si queda muy seca, podemos agregar media cucharadita de aceite vegetal. Se va agregando poco a poco en el procesador para que se incorpore correctamente.
1: Ahora, a envasar. Con ayuda de la espátula, vertemos la crema de cacahuate en el frasco de vidrio y lo etiquetamos con la fecha de elaboración y caducidad.
2: Esto es primordial para que luego no estemos comiendo algo ya caducado que nos pueda hacer daño. Finalmente, recuerda que hay que mantenerla en refrigeración.
1: Además, toma en cuenta que si con el tiempo percibes un aroma rancio, debes desecharla de inmediato, independientemente de la fecha de caducidad.
2: Da ese paso hacia un consumo informado e inteligente y anímate a elaborar esta tecnología doméstica.
1: No olviden que pueden ver más procedimientos de diferentes tecnologías en el canal de YouTube Profeco TV.
0: Revista del Consumidor.
3: Si necesitas orientación, llama al teléfono del consumidor 555-568-8722 y 800-468-8722.
1: También está a tu disposición el correo

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1: Inclusión financiera 2024. Solo el 36.6% de las familias lleva un presupuesto o registro formal de sus gastos.
2: Esto no significa que las familias no intenten organizarse. Hay personas que tienen otros hábitos. Por ejemplo, apartar dinero para pagos, llevar el registro de recibos o anotar deudas. El problema es que no siempre lo hacen de forma estructurada.
1: Entonces, ¿por dónde empezar? Un presupuesto familiar efectivo se construye con 4 elementos básicos: ingresos, gastos, compromisos financieros y ahorro.
2: El primer paso es anotar todo el dinero que entra al hogar. Sueldos, ingresos extra, apoyos o cualquier otra fuente. Es importante considerar el total mensual real.
1: Ahora, registra los gastos del día a día: alimentación, servicios, transportes, educación, entretenimiento.
2: En el tercer punto van los compromisos financieros o pagos mensuales como renta o hipoteca, seguros o créditos. Es importante que anotes montos, fechas de pago y revisar si puedes adelantar pagos para reducir intereses.
1: No hay que olvidar que el ahorro no es lo que sobra, es una prioridad. Define un objetivo: vacaciones, emergencias o algún proyecto familiar, así como el monto que le destinarán cada quincena o al mes. Tenlo en cuenta. Una meta clara motiva a todos en casa.
2: Ahora, te compartimos recomendaciones prácticas para que tu presupuesto funcione de verdad.
1: Lleva un registro constante de tus gastos, ya sea en libreta o en tu celular.
2: Usa categorías sencillas y ajústalas conforme te familiarices.
1: Sé flexible. Si algo no funciona, cámbialo. El presupuesto debe adaptarse a ti, no al revés.
2: Automatiza tus pagos para evitar recargos y olvidos.
1: Evita compras innecesarias, esas que parecen pequeñas pero desbalancean todo.
2: Y muy importante, hablen en familia sobre el dinero, sin juicios, con empatía.
1: También es fundamental revisar el presupuesto periódicamente. La vida cambia y tus finanzas también deben hacerlo.
2: Antes de hacer una compra importante, pregúntate: ¿está dentro de mi presupuesto? ¿Realmente lo necesito?
1: Y si hay niñas o niños en casa, inclúyelos. Desde pequeños pueden aprender a ahorrar y a tomar decisiones responsables.
2: Recuerda, no importa cuánto ganes, sino cómo administras lo que tienes.
1: Un presupuesto familiar no solo organiza tu dinero, te da tranquilidad, claridad y control sobre tu economía.
2: Empieza hoy. Tu bolsillo y tu futuro te lo van a agradecer.
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2: Bienvenidos a una emisión más de Marcianos en la Mañana. ¿Cómo está? Qué gusto saludarlo, querido humano promedio, el humano de carbono, pues no hay de otra, ¿verdad? ¿Cómo les va? De verdad que qué gusto, qué placer poderlo acompañar una mañana más. Esta mañana de miércoles, a mitad de semana, 13 de mayo de 2026. ¡Qué sabroso! ¡Qué sabroso, chavos! La neta es que sí. Yo le quiero mandar un abrazo a usted que lo está logrando, lo está intentando desde muy temprana hora, está intentando ir por el mínimo, vamos por el mínimo, sí, de ahí para arriba, nada para abajo, de ahí para arriba, vámonos, del mínimo para arriba. Que está intentando también, pues, hacer lo correcto en tiempo y en forma con los chamacos y las chamacas que están ahí en casa. Hacer lo propio en la chamba, hacer lo propio en el changarro, en el negocio. Hacer lo propio con uno mismo. Así que a usted le mando un abrazo, porque lo está intentando y hoy es una nueva oportunidad para intentarlo. Ahora, que no salga es otra cosa. Eso es cierto, es como este programa. Pues uno lo intenta todos los días, de lunes a viernes, durante 4 horas. Lo intentamos. Pero mire, si de repente uno voltea y ve a toda la banda que tenemos aquí en Marcianos en la Mañana, esta red que se ha formado, ¿no? Porque esto es una red de apoyo, ¿eh? Esto es una red de apoyo. Si volteamos y vemos todo esto, no, mi hermano, no, hombre. La vida nos puede poner lo que quieran, pero con Marcianos en la Mañana, ¿qué rima ahí, Laura? ¿Qué rima ahí? ¿Qué rima ahí? Con Marcianos, la vida nos puede poner lo que quiera, pero en Marcianos en la Mañana, nos vamos hasta en una litera, ¿cómo no? Claro que sí. ¿Qué pasó? ¿Qué pasó? ¿Qué pasó? No, claro, claro, claro. ¡Hombre! Laura Mazón en la producción, como se pueden dar cuenta. Laura Mazón, estado. Hoy te ves un poquito más recuperada, Laura. Ya te estás recuperando, ¿sí? ¿Ya pudiste dormir un poquito más de horas a lo que no estuviste durmiendo el fin de semana? ¿Sí? ¡Qué bueno! Bueno, ya viene el fin de semana, promete. ¡Promete! ¿Cómo no? Promete, no sé qué promete, pero mira, descansa, Laura, mira, descánsate hoy. Descánsate hoy, jueves, viernes, sábado, domingo, no sabemos de ti. Hasta el lunes, que vas a venir golpeada, una vez más, golpeadita, ¿no? Del desvelo, ¿no? De la, pues de la crudencia, básicamente, ¿no? Hay gente que, no, sí, hay gente que conoce la prudencia, tú conoces la crudencia. Es así, es así. Y bueno, y está bien, y hay que aceptarte. Así eres, Laura. ¿Quién va a decir que no? ¿Quién va a decir, no, no, Laura, no es así? No, no, si eres así, y no pasa nada. Porque, mira, la vida te puede poner lo que quieras. No, lo que quiera, no. Es que te digo que hay que ponernos de acuerdo, mija. La vida nos puede poner lo que quiera, pero en Marcianos en la Mañana siempre encuentro una escalera. Es correcto, Laura. Es correcto, es así. Bueno, hoy estamos arrancando el programa número 2186. Llevamos 133 días del año, nos faltan 232 por concluir. Las utilidades, uy, se vislumbran ahí por ahí de repente. Dicen, ah, pues ahí están tus pesitos, dice las utilidades. 17 días. 17 días, así como la final de la Champions. Ya me urge, ¿eh? Me urge en todo. Todo esto que voy a mencionar me urge, pero cañón. Por ejemplo, inauguración del Mundial, 29 días. Me urge. Verano, 39 días. No me urge tanto. Bueno, sí, pero no. O sea, nah. Sí, porque puedo usar mis shortcitos. Y ya. Pero nada más por eso. Eso y las faldas me puedo poner. Nada más. La NFL inicia en 120 días. Y el aniversario número 9 de Marcianos en la Mañana en 170 días. Me gusta, me está gustando. ¿Qué veo? No realmente ahora sí, fíjate que no veo simetrías, no veo mucho número repetido. Así que hoy no voy a comprar boleto de la lotería, hoy no es el día. Pero un día de estos voy a... Cuando vea las simetrías y vea los números repetidos, voy a eso sin duda, pero sin duda. Muy bien. Vamos a arrancar ya con buena música, no sin antes mencionarte que aquí estamos pendientes y que hay que dar los buenos días. Igualito que cuando entra el maestro, la maestra al salón de clases, uno tiene que volver. Buenos días, señora, no sé qué. Bueno, así igualito, por lo menos un buenos días, un puntito, un sticker, oiga, algo que de alguna manera me dé señales de vida allá afuera. Eso es importante, no estamos solos, ¿sí o no? ¿Estoy solo? ¿Vea que no estamos solos? Bueno, 777-300-9557, así como los teléfonos de cabina disponibles al 777-3130-957 y 777-311-2896. Para el decreto del día, lo único que le digo es, déjese ir. Espérate, no, porque se van a espantar, van a decir, ¿cómo? Ya estoy aquí, no, convaleciente. No, tranquilos, no. Déjate ir en esta, ¿qué dije? En esta escalera llamada vida que tenemos en Marcianos en la Mañana. Déjate ir, suavecito, no te contengas, no te resistas. Ahí viene algo bueno, así que no te resistas, deja que venga. Deja que llegue, oye, pero le estoy pasando mal, así es esto, ni modo, carnal, tú síguele. Gran decreto para el día de hoy, esto nomás hoy, ya mañana si quieres sufre y todo lo que quieras, pero hoy no, muy bien, ahora sí, con esto vamos a arrancar y con Vele, esto se llama No Tienes

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0: cómo amanece el planeta.
1: ¿Cómo amanece el planeta? Va a amanecer, si ya amanece, ya amaneció.
2: ¿Cómo amanece el planeta, mamita? 6:20, 6:20.
1: Ayer salió un reportaje de CNN que pues ya causó revuelo y obviamente retomado por medios de comunicación americanos, porque CNN aseguró que la CIA habría participado en operaciones encubiertas contra integrantes del narcotráfico dentro del territorio mexicano. No es la primera vez, ya van varias acusaciones, pero en esta ocasión fue la famosa camioneta explotada saliendo del AIFA.
2: Ajá.
1: Se dice que todo ese rollo fue organizado por la propia CIA.
2: Ok.
1: Toma, chango, tu banana. Vaya información.
2: Ahí en Tecámac, Estado de México.
1: Una cosa tremenda, lo que obviamente se encendió. Ya se lo dije. Nada nuevo en México, nada nuevo. Que ahora ya nos enteremos es otra cosa, pero nada nuevo, ¿eh? O sea, desde...
2: ¿Entonces que fingimos 60, que nos sorprendemos o qué?
1: Pues sorprendente que hoy lo digan, pero pues, 60, 70, pues, ya estaba la CIA aquí en México desde antes, quizá probablemente ya había agentes en México organizando y golpeando y haciendo. ¿Es así? O sea,
2: de hecho, yo creo que yo siempre he pensado que como que todo el tiempo ha habido presencia, ¿no?
1: No, pues es lo que estoy diciendo, pues tal cual.
2: Todo el tiempo.
1: Tal cual, güey. Pero sin duda, ¿eh?
2: Pues sí.
1: Sin duda. Y muchos reportajes de muchos movimientos, ya se lo comenté, históricos en México, pues le echan la culpa que son movimientos orquestados desde ahí. Desde esos intereses gringos.
2: Ay, ay, ay.
1: Pero mire, ¿yo qué le voy a decir, verdad? Aquí el tema está tremendo, porque cuando apenas estaba saliendo lo de Chihuahua, ¿no? ¿Qué tiene que 2 semanas eso? Bueno, apenas salió lo de Chihuahua, pero pues ahora con esto de la camioneta que explotó y ahora resulta que hay presunta participación de la CIA en esta operación y que fue la CIA quien prácticamente puso el coche bomba, pues usted saque conclusiones, ¿verdad?
2: Ay.
1: ¿Qué le puedo yo decir? Es un golpazo esto, ¿eh?
2: La verdad es que sí.
1: Todo el tiempo ha existido, pero hoy se está diciendo. Bueno.
2: Como también va a ser un golpazo, pero a su bolsillo, público. Un golpazo a su bolsillo. Todo indica que a partir del 1 de julio... del 2026, o sea, unos cuantos, pues básicamente un mes y días, el transporte en nuestra ciudad va a subir a 13 pesos. Ya no 10, 13 pesos.
1: Oh, qué lache.
2: 3 pesos de jalón. El día de ayer, bueno, 300 unidades más o menos del transporte público de Morelos, pues tomaron el primer cuadro de la ciudad para exigirle al gobierno estatal, que es encabezado por Margarita González Arabia, pues un incremento a la tarifa mínima del pasaje. Ya los concesionarios, pues bueno, argumentaron que, pues combustibles, refacciones, unidades vehiculares, la inflación, pues ha vuelto insostenible mantener la tarifa de los 10 varos. Pero pues sí, al parecer se llegó a un acuerdo, todo indica que a partir del 1 de julio ya no costará 10 pesos, costará 13 pesos. 13 pesos. 3 pesos de jalón.
1: ¿A cambio de qué?
2: Pues
1: nos preguntamos todos.
2: Al parecer, supuestamente en ese acuerdo, pues la modernización de las unidades,
1: okay,
2: ¿no?
1: Ah,
2: mejor servicio.
1: Oh.
2: Pero si no mal recuerdo, eso desde que yo usaba la ruta, güey, pues, se prometió, ¿no?
1: Sí, cuando pagábamos 50, ¿no?
2: Y solamente hay una línea que pues sí tiene sus rutas relativamente modernas. Hay unas líneas que dices, Dios mío.
1: Y decir modernas ya nos estamos arriesgando.
2: Es correcto. O por lo menos más grandes y más cómodas, ¿no?
1: Pues por lo menos, vamos a decir cuidadas.
2: Cuidadas,
1: ¿no?
2: Más cuidadas.
1: Sí, porque...
2: Pues para que le vaya usted pensando, 1 de julio, todo indica 13 pesos.
1: Yo nomás le digo eso, nomás la pregunta la lanzo, ¿no? ¿A cambio de qué?
2: De despertar en mí, de recorrer tu cuerpo cada madrugada.
1: Exactamente. Lo dijo Genistóteles.
2: Exactamente.
1: Así lo dijo, güey.
2: Chale, güey. Pues bueno, ahí está la cosa.
1: Otro datazo, güey. Resulta que Aileen Wang, alcaldesa de Arcadia, California, fue acusada de actuar como agente ilegal de China en Estados Unidos por difundir mensajes a favor de Pekín antes de asumir su cargo. Resulta que de acuerdo con el FBI, es una cosa tremenda esto, güey, se hace de burla esto. Con el FBI, desde finales de 2020 hasta el 2022, la alcaldesa de esta ciudad en California, Estados Unidos, trabajaba con su entonces prometido Yao Ning Mike Sun, bajo la dirección y control de funcionarios del gobierno de China. Ellos se dicen que promocionaban propaganda a favor de la República Popular China en Estados Unidos a través del sitio US News Center, que era pues, una portada de noticias, ¿no? Y aunque la situación ocurrió antes de su elección como alcaldesa de Arcadia, el tema se volvió tendencia luego de que las investigaciones demostraran que sí actuó como agente ilegal de la República Popular China.
2: Ok.
1: O sea, como un agente encubierto, pues, en pocas palabras. Las autoridades federales informaron que Eiling Wang renunció a su cargo político para declararse culpable y ahora podría enfrentar una pena máxima de 10 años de prisión y una posible multa de $250,000. Fíjate nomás.
2: Órale.
1: De ser alcaldesa a básicamente ser acusada de traición prácticamente gringa, güey. ¿Qué tal esto?
2: Wow.
1: Mírala. Ah, pues sí tiene rasguitos, ¿no?
2: Pues sí.
1: O sea, la tú verdad. La ves y sí dices, no, algo trae esta, ¿no?
2: Algo trae, algo oculta.
1: Algo trae.
2: Detrás de esos lentes de Marta de Baile.
1: No es piratería, ¿no? Algo trae y no es piratería.
2: Sí,
1: ¿no?
2: Sí, sí. Chale, güey.
1: ¿Qué tal esta, güey? Esta está buena, güey. La neta.
2: Híjole.
1: Pues, está bueno, o sea, nunca sabes para quién trabajas.
2: No, la verdad es que no. La verdad es que no.
1: Si a gente, si un día de repente despiertas y tómala. Y Laura no llegó por, no, pues que era gente encubierta rusa, güey.
2: Ajá, eso, órale, güey, tantos años trabajando con ella, no nos dimos cuenta. Pues hizo bien su trabajo como agente.
1: Exactamente, sí.
2: Sí, estaba muy bien encubierta.
1: Nunca le quitamos la máscara.
2: Ajá.
1: ¿Quién estará debajo de la máscara? Claro, güey.
2: Oigan, público, ya salió el jefe de la DEA, Terrence Call.
1: ¿Ahora qué hizo?
2: El jefe de la DEA dijo, por cierto, chicos, pues sabemos y tenemos detectado perfectamente que desde hace muchos años en México hay mucha colusión. Yo no conocía esa palabra, colusión, fíjate. Colusión.
1: Colusión.
2: Mucha colusión entre los narcotraficantes y altos funcionarios mexicanos. ¿Nos hacemos los sorprendidos?
1: ¡Oh!
2: Es lo que dijo Terrence Call. Y dijo, a ver, este caso de Rocha Moya, ajá, ¿sí? Que todo el mundo está hablando de ellos y que la 4T lo está defendiendo y que no se sabe si está o no todavía ya en su estado, bla, bla, bla. Bueno, el jefe de la DEA, Terrence Call, dijo, lo de Rocha Moya es solo el comienzo. Es solo el comienzo. Tiemblen todos. Básicamente, dice que, pues en cuestión de días, semanas, meses, estarán destapando la cloaca.
1: Pues es que están, es parte de la negociación de los que ya detuvieron. ¿Está bien? Pues le pueden sacar toda la información, pues que le saquen toda la información y que agarren a quien tengan que agarrar, ¿no?
2: Pues sí.
1: Pero a la de ella.
2: La verdad es que sí.
1: Sí, pues están negociando los hijos del otro.
2: ¿Seguro?
1: No, sí, es real. Están negociando ellos, el otro, el grande. Es que... ¿Sí me van siguiendo más o menos? Bueno,
2: sí,
1: están
2: sí.
1: negociando por reducir su condena. Y entonces están sacando información. Ahora, pues me imagino que hay una investigación, ¿no? Hay investigación. Uh-huh. Tú das un nombre, ¿no? Y pues ellos tienen que estar investigando.
2: Claro,
1: pues por
2: claro,
1: eso hay
2: claro.
1: agentes aquí.
2: Sí, es obvio.
1: Y múcales, güey. Está bien que los agarren a todos.
2: Pues sí.
1: Parece fenomenal.
2: Lo que tiene que ser.
1: Pues ya, güey, pues qué.
2: Ay, ay, ay.
1: Y nunca los van a agarrar.
2: Pues sí,
1: pues ya
2: ¿no?
1: que los agarren.
2: ¿Tal cual?
1: Pues sí.
2: Bueno. ¿Qué más tenemos de eso?
1: Pues mira nomás, identifica el INPI, o sea, el Instituto Mexicano de la Propiedad Industrial, Intelectual, donde usted llega y registra sus cositas, sus inventos y todo este tipo de cualquier cosa, pues ahí lo registra. Identificó 148 mercados con productos pirata en México. Apenas 148, ay, mis niños, preciosos. 148 mercados notorios de falsificación y piratería distribuidos en 61 municipios y alcaldías de 30 entidades federativas del país. Esto fue un estudio, se llama Estudio sobre Mercados Notorios de Piratería en México, que se presentó apenas ayer. Y el documento, a partir de cuestionarios que fueron respondidos por funcionarios estatales el año pasado, multiplicó casi 8 veces el registro previo que existía sobre el tema. O sea, había uno. Ya existía un estudio sobre la piratería en el país. Pero bueno, antes del ejercicio, solamente habían identificado 19 mercados en todo el país. ¡Ay, mis niños preciosos! Al sumar los 10 mercados que los gobiernos estatales no reportaron en este ciclo, pero ya se conocían, el total asciende a 158 mercados en donde hay presencia de piratería. O sea, no implica que sea 100% piratería, pero sí existe algún porcentaje de productos que se están comercializando que son piratas. Bueno, hemos hablado de eso, güey.
2: Claro.
1: Hemos hablado que hasta el agua. ¿Te acuerdas que sacamos esa información hace como un mes, dos meses, algo así? Que cómo iba a aumentar la venta de agua pirata en el mundial.
2: Qué locura, güey.
1: Qué locura. Pues tenga cuidado. Tenga cuidado. Y uno dice, bueno, pues me voy por el precio. Está bien. Uh-huh. Pues sí, pues es así, pues para lo que alcanza, güey.
2: Claro.
1: También no nos vayamos a poner en otro contexto que no nos corresponde. Sí, pero ya cuando daña tu salud, la salud de alguien de tu familia, cuando sabes que a lo mejor viene pues de la maña y este tipo de cosas, ten cuidado, güey. Ten cuidado. Es lo único que yo digo. Pero bueno, ropa, accesorios, bolsas, carteras, mochilas, cosméticos, alimentos, calzado, electrónica. Es una locura. El que predomina, hablando de piratería en este país, es ropa y accesorios. Presente en 49%.
2: Me imagino.
1: En los mercados, sí, correcto. Le siguen las bolsas, carteras y mochilas con 16%. Cosméticos, alimento, calzado y electrónica, cada uno con 14%. ¿Qué tal eso? Ahora, ¿dónde está más? ¿Quieres saber dónde? Yucatán.
2: ¿Yucatán?
1: Yucatán encabeza la lista con 29 mercados.
2: Los yucas.
1: En su mayoría, tiendas de productos de origen asiático.
2: Ok.
1: Las famosas tiendas chinas. Le sigue ahí Tamaulipas, luego Aguascalientes, Coahuila, Jalisco con 9 cada uno.
2: ¿No está la capital del país?
1: Exactamente. Y a nivel municipal, ya una cosa es Yucatán. Y otra cosa es Mérida, pero Mérida encabeza con 27 de los establecimientos registrados.
2: ¡Órale! Pues vamos a comprar piratería a Yucatán.
1: Sí, nomás tenga cuidado, tenga cuidado.
2: Bueno.
1: ¡Ahí está!
2: Oigan, la dinastía Aguilar está de luto. Falleció un integrante de los Aguilar.
1: ¿Qué? ¿Qué pasó?
2: No me di, ¿sabes qué? Todo parece ser que fue un accidente doméstico. Todo indica que al parecer fue un accidente en la alberca. No se sabe si murió ahogado, si a lo mejor se pegó por ahí en la alberca, si cayó, no se sabe bien, no han dado más información, pero Ángel Aguilar, Leonardo Aguilar, Pepe Aguilar, toda la familia Aguilar está muy triste. Porque, pues sí, evidentemente, pues es una pérdida que, pues está tristísimo. Murió el señor Chancho. El fin de semana falleció Chancho.
1: Chancho.
2: Chancho fue un gran compañero para toda la familia, pero sobre todo para la mamá de los Aguilar. Un verdadero forever poppy. Era un pug negro.
1: Ya.
2: Un pug negro que tenía apenas 5 añitos y que le faltaba mucho por vivir.
1: No, pues conociendo cómo son los pugs y lo que sufren, güey, pues seguramente se aventó.
2: Sí. No, cuando vio que cuando se dio cuenta, cuando leyó los. Cuando vio los reels, ¿no? De Ángel Aguilar.
1: Ándale, exacto, sí.
2: Dice, vamos a extrañar sus ladridos roncos, sus ronquidos, su carita y toda la ternura que traía a la casa.
1: Charros.
2: Te queremos siempre, Chancho, gracias por tanto amor.
1: Charros.
2: Él es Chancho, hazme.
1: Mira, Chancho.
2: Él es Chancho.
1: Sí, está ahogando ahí, pobrecito.
2: Él es Chancho.
1: Mi niño precioso.
2: Ahí está Chancho.
1: Mira nada más.
2: Chancho Aguilar.
1: Sí, tiene las facciones, ¿eh?
2: Tiene las facciones de los Aguilar. Chancho Aguilar. Joder. Ahí está Chancho Aguilar, en paz descanse.
1: Ay, qué feo, güey.
2: Qué feo, la verdad.
1: Qué horrible, güey.
2: Espantoso. Por bueno. Chanchito Aguilar.
1: Sí, no, bueno, pues ahí sí dolió, güey. Bueno. Ahí sí dolió. Resulta que ayer nos enteramos de esta información y me encanta, me fascina. Viene Jamiroquai, regresa a México.
2: ¿Cuántos años sin venir?
1: Este muchacho ya tiene un ratote, güey. La última vez que vino fue... buena pregunta. ¿Cuándo fue la última vez que vino Jamiroquai?
2: 6 años, ¿no?
1: Yo creo que hasta más, ¿eh? Yo creo que hasta más. Mira, si Marcianos en la Mañana va a cumplir 9 años, yo no recuerdo haber anunciado a Jamiroquai en concierto estando en el programa.
2: ¿Neta?
1: Hay que investigar. Pero bueno, viene a México con esta gira que celebra el 30 aniversario de su disco Virtual Insanity, que es justamente lo que escuchamos de fondo, parte de este disco. Y bueno, pues llevamos... ya había rumores, ya había comentarios, ya sabíamos por ahí entre chismes que al parecer regresaba a México. Y bueno, pues sí. Arena Monterrey, Arena Guadalajara, Arena Ciudad de México, en septiembre, 23, 25 y 27. La que le toca a la Ciudad de México es el 27 de septiembre.
2: 8 años de ausencia, Azul.
1: 8 años, justo 8. Bueno, visitará países como Chile, Argentina, Colombia en esta gira, pero México es una escala, hermano. Y a mí me pone feliz. Yo sí estoy contento. Contento. Voy a intentar a ver si se puede, si los precios no son exorbitantes y se permite uno. Bueno, pues la neta, sí me voy a lanzar. Tengo muchas ganas de verlo. Preventa del artista el 13 de mayo, o sea, hoy a las 10 de la mañana.
2: Ok.
1: Hasta el día de mañana a las 10 de la noche.
2: Órale.
1: Exclusiva con tarjetas especiales el jueves 14 de 10 a 10. Y es de la
2: pero
1: mañana,
2: hoy,
1: es
2: de
1: la noche.
2: ¿De quién se preventa?
1: Preventa del artista.
2: Ah, ok, como fan y eso.
1: Exacto.
2: Fan,
1: okay. Venta al público en general el viernes 15 de mayo a las 10 de la mañana. Y bueno, pues ya cualquier cosa que ustedes hablen y tenéis a ver a Jamiroquai, ahí está la información. Conste, ¿eh? Conste.
2: Muy bien.
1: Se lo estoy avisando con tiempo y no más que temazos, güey. Voy a poner este.
2: Jamiroquai. Gran banda, ¿eh? Lideradas por el J.K.
1: Este güey es un genio, la neta es que uf. También hace meses estábamos, el año pasado a finales platicábamos que yo me encontré con un video de que estaba en el estudio. Me encanta la idea. O sea, quiero decir que algo va a sacar pronto, pronto. Ya nos urge.
2: Hasta septiembre, entonces.
1: Sí, hay que aguantar a septiembre. Sí, la venta, pues ya hoy, a partir de hoy, y si es que aprovecha la preventa del artista.
2: Muy bien.
1: Esta. Tirín. Tirín. Tirín. Tiki, tirín. Tin, tin. Ah, es muy bueno, güey, muy bueno.

0: Bien.
1: ¿Están para llevar mis plataformitas, güey?
0: ¿Sí?
1: Sí, ahí las tengo apartadas. Esas las uso poco, pero ahí las tengo.
0: Está muy bien, para ocasiones especiales.
1: Ocasiones especiales. Aquí sí yo puedo poner mi plataformita, pantalón acampanado, güey. Ajá. Una camisola así con detalles en dorado. Blanco con detalles en dorado. Y hay unos hilitos negros. Guante.
0: Vete básico con alguna sudadera deportiva como viste J.K.
1: Podría ser.
0: El líder de Jamiroquai.
1: Podría ser. Pero.
0: Pero bueno.
1: No.
0: ¿Quieres más para Fernalia?
1: No.
0: ¿Quieres más?
1: Para básicos. Ya acabé.
0: Después de 8 años de ausencia, ni modo que vayas tan básico.
1: Exacto. Me encanta, ¿eh? Pero bueno, pues ahí está. Jamiroquai en México, en septiembre. Muy bien.
0: Muy bien. Maravilloso. Pues bueno, yo ya no tengo nada más.
1: No, vámonos de una vez a escuchar a Juan Solo y Piel de Azúcar.
0: Muy buenos días, 6:37, Pontexa.

0: 2 en la mañana.
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0: Bien, dice por acá Marciano. Saludos a Adi, que escucha la estación desde Chicago. Saludos, Adi.
1: Saludos a Chicago.
0: O diría, hello, Adi.
1: Hello, Adi.
0: Y gracias por recomendarme la app. Ahora yo los escucho desde Kentucky.
1: Ok, saludos desde Kentucky.
0: Hasta por allá. Buenos días a todos por allá. Espero que se encuentren bien. Les deseo un miércoles bien bendecido y lleno de muchas alegrías para todos, Maye. Pues, ¿dónde estás, Mayo? ¿Qué?
1: No sabemos dónde anda la Maye.
0: ¿Dónde estás,
1: Maye? Maye, todo es una sorpresa. Puede estar o en Tuxtla Gutiérrez, o en Houston, sí, o en Cuernavaca.
0: O aquí en Chamilpa.
1: Ah, exactamente.
0: Dice, buenas, buenas, no sé quién eres, pero buenas, buenas, saludos. Por lo menos saludo, ¿verdad?
1: Muy bien.
0: Marcia, amigos, buen día. Nos puede mandar un llegué de la barbería del Buki para Caleb y a Roger de Cuautla. Saludos, con todo gusto, claro que sí. Ahorita nos ponemos al corriente con todo lo que debemos ya en los marcianazos.
1: Pero reportes a través de WhatsApp, 777-30-00-957 de una vez.
0: ¿Sí?
1: Ya.
0: Importante.
1: Hágalo.
0: Sobre todo cumpleañeros, cumpleañeras, anécdotas, ¿qué otra cosa? La buena vibra que te encuentres en el día, ¿no? En las pocos minutos, horas que llevas despierto o despierta. Sí, ¡cuéntanos!
1: Cosas de buena vibra.
0: ¡Exacto! Muy oye, bien. Fíjate que me pasó esto, está chido, ¡órale!
1: Sí, me gusta, me gusta, me gusta. Muy bien. Pues sin más ni menos, público, vámonos con los diarios más importantes de este país, como amanecen las ocho columnas. Aquí se los platicamos.

0: Sale esta mañana, hoy 13 de mayo, subsidios a gasolina pegan a ingresos de estados y municipios. Entre enero y marzo, los gobiernos estatales y municipales dejaron de recibir más de 2 mil millones de pesos por el subsidio a las gasolinas, señalan datos de la Secretaría de Hacienda.
1: Vámonos con Milenio, y es que Rocha a escrutinio de la Fiscalía General de la República por asesinato de Cuen y elecciones. Así que, pues bueno, sigue este tema de Rocha.
0: En el diario El País, la CIA desmiente haber participado en un atentado en el Estado de México contra un operador del cártel de Sinaloa. Ah, no, ya lo negó.
1: Ya lo negaron.
0: Ya lo negó, entonces vamos a creer. El secretario de Seguridad mexicano, Omar García Harfuch, rechaza la investigación de CNN y asegura que la cooperación con Estados Unidos se da en términos de intercambio de inteligencia.
1: Vámonos con Reforma, y es que va la Fiscalía General de la República tras la red de 31 guachibuques. Acusan al señor de los buques de delincuencia organizada, implican accionistas, transportistas y agentes aduanales, y hasta un ex juez en la mira.
0: En La Jornada, el pueblo cubano pasará la prueba del bloqueo de Estados Unidos, enfatiza embajador. Campaña de un diario a favor de la isla ya tiene resultados que nunca olvidaremos, dice Eugenio Martínez. Presentan además el libro con ciertas ediciones, pues sobre todo para... Es que salió Cuba a decir que gracias por toda la ayuda, que había llegado un montón de ayuda humanitaria, recalcó a México y todo el rollo, y bueno, pues
1: llegaron también ahí las transferencias que pidió López Obrador.
0: Eso sí, ya no sé.
1: ¿No?
0: No sé. No sé si llegaron, no sé si están guardadas para después repartirse. No tengo idea.
1: Muy bien.
0: Eso sí, no sé.
1: El Sol de México, y es que preocupa a la Coparmex que en la Ciudad de México, entre enero de este año y abril de este año, se perdieron 62 mil empleos formales en estos cuantos meses.
0: ¿Dónde se perdieron?
1: En la Ciudad de México.
0: Ah. Sí, no, porque ¿dónde se perdieron?
1: ¿Dónde están para ir por uno?
0: Para ir por uno.
1: Un empleo formal.
0: En El Economista esta mañana, actividad industrial en México cayó 0.6% en marzo y 1.2% en el primer trimestre. Y la 3 años a la baja. La actividad constructiva fue la más débil. Se volvió a apagar luego de una breve reactivación durante el último trimestre del 2025.
1: Vámonos con El Financiero, y es que piden operadores tirar la payasada del registro móvil porque tiene muchos huecos, anticipa la industria que va a ser un fracaso.
2: ¡Vive con la ley de la ventaja! No tenía nada, pues estaba marcado.
3: Universo Deportivo.
0: Universo Deportivo.
1: Universo Deportivo, ayer qué despapalle se armó con estos boletos de Cruz Azul contra Chivas, que por cierto se juega hoy. Hoy a las 8 de la noche en el Estadio Azteca, la semifinal de ida entre Cruz Azul y Chivas. Al parecer va a haber invasión rojiblanca, Gazú. La afición de las Chivas ya prepara la toma del Estadio Banorte esta noche para el partido de ida de la ronda. Se descolgaron bastantes aficionados.
0: No, también, pues de eso se trata. Si la afición es un peso importantísimo.
1: Hubo un super despapay ayer, güey, con la aplicación Funky de los boletos.
0: Ah, los boletos.
1: De repente, pues bueno, ayer fue la venta azul, ¿no? Y de repente, pues nada, todo dar, muy bien, ya está la venta azul, qué padre, qué gusto. Vamos a buscar los boletos. Y se meten, y todo el estadio, güey, costaba 114 pesos más o menos.
0: No manches.
1: Cada boleto, 114 pesos.
0: Está bueno.
1: Pues empezaron a comprar como desgraciados, güey.
0: Sí, claro.
1: Taca, taca, taca, taca, taca, taca, taca, sí, la sí, matraca, güey.
0: Sí, sí.
1: Y de repente dijo, no, pues saben que una disculpir, y se nos falló. Vamos a reembolsar el dinero a todos al 100% y denos chance porque estamos actualizando la plataforma.
0: Qué barbaridad.
1: No, pues ya La Habana quiere que era Profeco, que no sé.
0: Claro, pues sí, claro que sí.
1: Pues ya regresaron su dinero.
0: Chale, güey. Sí, ante ahí creo que ahí sí, ahí no hay hueco legal, ¿eh?
1: Sí, no
0: hay. Ahí no encuentra el hueco legal, sí, ¿no?
1: Tú dijeras, bueno,
0: te devuelvo el dinero automáticamente, pues
1: y al 100%, nada que los cargos y eso, al 100%.
0: Sí, no.
1: Pues sí, la gente andaba pues chipilona porque...
0: No, pues es que imagínate.
1: Querían sus boletos de 115 pesos.
0: No, pues sí. No, pues sí lo agarras.
1: No, pues como
0: claro,
1: no,
0: aunque no le vayas a ninguno, pues no más con tal de a ver qué, ¿no?
1: No tienes nada que hacer, nada mejor.
0: No tienes nada que hacer, exactamente.
1: Voy a ver cómo está el clima hoy en Ciudad de México, ¿eh? Que estuvo tremendo la lluvia, ya van 2 días de lluvia tremenda.
0: Sí.
1: Ayer, pues, sobre Tlalpan también, ¿no? Una
0: inundaciones.
1: Locura, inundaciones. Afectó sobre todo al centro y al norte de la Ciudad de México, pero pues en el sur de la capital, pues seguramente también va a estar medio asquerosito.
0: Pues a ver si los deja jugar.
1: A ver si los deja jugar, sí. Exactamente.
0: Oye, salió un comercial, ¿ya lo vieron completo? ¿No lo han visto?
1: Yo lo vi completo.
0: de esta cerveza, una cerveza que fue la encargada de juntar a estrellas del fútbol, a los astros del fútbol. Y pues sí, sale por ahí de repente Guillermo Ochoa.
1: Exactamente.
0: Sale Memo Ochoa. Más bien,
1: y Ochoa es como que el que organiza.
0: Ajá, sí, sí, sí. Qué loco, ¿no?
1: Sale Messi. Y
0: evidentemente todo lleva una estrategia.
1: Claro.
0: Tiene un as bajo la manga donde obviamente tienes que, lo haces de tal forma que le pegas a ciertos mercados.
1: Claro.
0: O sea, este personaje va a pegarle a este mercado, hay que ponerlo de tal manera que tenga este protagonismo, pum, pum, pum. Y bueno, pues es lo que vamos a empezar a ver. Yo espero ver mucha creatividad, güey. Hay mucha creatividad siempre en los eventos deportivos. Y en esta ocasión, bueno, pues sale por ahí primero Leo Messi, Nico Paz, Lautaro Martínez, Pulisic, Sergiño, Anthony Robinson. Vamos a ver unos jugadorazos, güey.
1: Padrísimo, el comercial este.
0: Correcto.
1: Padrísimo.
0: Salen algunas leyendas también del fútbol, como Ronaldo Nazario.
1: Ronaldo Nazario.
0: Ronaldo Nazario.
1: Ronaldo Nazario.
0: El fenómeno.
1: El fenómeno.
0: El fenómeno. Bueno, pues.
1: Su majestad.
0: Digo, para que lo vean, no es publicidad. Ajá. Porque pues no he mencionado ni la marca de la cerveza.
1: Sí, sí, sí, ¿no?
0: Pero pues siempre es interesante ver ese tipo de comerciales. A mí me encanta ver así de, mira.
1: Y si le mete un golazo Messi, ¿eh? Ochoa.
0: Le mete golazo, güey.
1: Y básicamente el güey del servicio a cuarto como de, ¿dónde están mis cervezas? ¿Sí van a llegar al servicio a cuarto o no? Porque básicamente las apuesta, ¿no?
0: Mientras no seas Salcido, todo está bien.
1: Mientras no llegues Salcido con las cariñosas. Porque apuestan, ¿no?
0: Con un hombre ahí abrazado.
1: Las cervezas, ¿no?
0: Sí.
1: Apuestan las cervezas que están en el lobby. Y pues de repente pues son cervezas que ya iban hacia el cuarto de un huésped. Sí. Y pues de repente ahí está Messi, Ochoa y varios más.
0: Digo, mientras no seas Salcido y compañía, todo está bien.
1: Ojalá que no.
0: Todo está bien. Pero bueno,
1: a lo mejor al señor le gusta.
0: No, sí le gusta. Oye, ¿y qué te iba a decir? Algo te iba a... pues pronóstico para el partido de hoy, Ida.
1: Yo creo que gana Cruz Azul. Por diferencia de un gol.
0: Diferencia de un gol. O sea, ¿te ves a 1-0 o 2-1? 1-0
1: o 2-1. No creo que sea
0: pocos goles.
1: Que sea de 3-2, 4-3, no creo que sea de muchos goles. Creo que es de pocos goles, 2-1 o 1-0 gana Cruz Azul.
0: Ok.
1: Eso creo yo. ¿Tú?
0: Yo, fíjate que igual, diferencia de un gol, pero creo que se lo doy a Chivas, fíjate.
1: ¿Gana Chivas?
0: Sí.
1: A pesar de las 8 bajas.
0: A pesar de las bajas. Pero sí, igual, 1-0.
1: De pocos goles, ¿no?
0: Pocos goles.
1: Un under de 4 goles.
0: Under de 4 goles.
1: Ok, muy bien.
0: Sí, para no fallarle, güey, porque si es el 2-1.
1: Sí, un under de 4 goles me parece perfecto. A lo mejor es el típico empate entre Chivas y Cruz Azul. Ya es que se...
0: Puede ser también,
1: empates.
0: Sí. Bien. Bueno, pues ahí está. ¿Cuál es su pronóstico?
3: ¿A cuánto el dólar?
0: ¿A cuánto el dólar?
1: El dólar el día de ayer cerró en 17 pesos con 23 centavos. El día de hoy sube un centavo, 17 pesos con 24 centavos.
0: No me subas el dólar, dile.
1: No, no. 17 con 24, amanece esta mañana.
0: Gasolinas a nivel nacional, precio litro magna, 23.75. Litro premium nacional, 28.42. Y el diésel, 27.61. Nos vamos al estado de Morelos y a nivel estatal, hoy 13 de mayo, el promedio del litro de magna, 23.81. De la premium, 27.90. Y el diésel, 27 pesos con 8 centavos. Ahí está.
1: Pues cuando son las 7 de la mañana con 2 minutos, público delicioso, encantador. 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

0: Ponte bien marciano. Marcianos en la mañana. Regresamos.
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2: 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Listérrimo, les voy a poner una sabrosa para arrancar los marcianazos.
3: Ok.
2: Para que mande usted el suyo y se anime.

0: Está buena esa, ¿eh?
1: Ah, está sabrosísima, hermano. ¿A poco no se te antoja una de esas, güey?
0: Se me antoja estar en las trajineras de Xochimilco.
1: Ándale.
0: Echándome un elote, tener toda la barra llena de
1: queso.
0: Queso y crema, güey. Ajá. Y, perdón, y mayonesa. Ajá. Y una micheladona, güey.
1: Eso es todo.
0: Que tenga así chilito yo en la frente, güey.
1: Sí.
0: De que me empine mucho el vaso, güey.
1: Sí.
0: Qué rico, güey.
1: Ella es así como mareadito, ¿no? Ajá. Pero de la...
0: Sí, que tienen que ayudarme dos señores del de embarcadero de ahí, de Xochimilco.
1: Ajá.
0: A bajar de la trajinera, güey.
1: Uno por un lado.
0: De lo borracho que ya estoy.
1: Claro, sí, sí, sí.
0: Qué ganotas.
1: Saludos hasta Alabama. Ya nos escuchan en Alabama, hermano. Saludos a Alabama.
0: Alabama.
1: Alabama. Saludos para Sofi también, que va camino a la escuela. La quiero mucho, su mamá Magda. Saludos. También a todos los marcianeros les manda saludos a la señora Silvia. Hola, señora Silvia, ¿cómo está usted? ¿Todo bien? Qué gusto verla, escucharla, saber de usted.
2: Buenos de la mañana. Soy Romina. ¿Me pueden poner un marciano en mi café? Por favor. Gracias, marciano. Los quiero. Bye.
0: Te queremos.
3: Bailando. Ella bailó el toro mambo y la Macarena versión vaquera. Esa es
1: la Macarena.
0: La Macarena.
1: ¿Cómo es eso?
0: Video. Ay, ya tu cuerpo, hay video. Alegría, Macarena.

0: Me encanta cómo la mamá verdaderamente lo está disfrutando.
1: Oigan, pero que sigan enseñándole a los chamacos la Macarena, güey. Eso no se debe morir, es un clásico.
2: Son valores.
1: Son valores que no se deben de perder.
2: Son valores que hay que mantener, recuperar, ¿no? Y de hecho compartir, hermano, ¿no?
1: Estoy de acuerdo. Hagas completamente.
2: Marciano, somos Regina y Paquito. ¿Nos podrían poner un canto de sirena, por favor?
1: Regina y Paquito.
2: Regina y Paquito, ¿quieres hacerle un canto de sirena o...?
1: En un ratito.
2: Al ratito,
1: ¿no?
2: al ratito.
3: Hola, Exa. Nada más quería enviarles un saludo porque hoy cumple mi mamá años. Cumple 39 años. Se llama Roselit.
2: Oh, ¡qué joven!
1: ¡Qué joven!
2: Una niña.
1: ¡Qué joven tu madre!
2: Muy bien, muy bien. De este lado,
4: Rosalita. ¿Qué creen? Ayer no escuché mi mensaje que les mandé. No sé si no lo pasaron o así. Bueno, bye, los quiero.
1: Pero se escucha el reclamo,
2: no,
1: ¿eh?
2: No dejaste de tronar la boca.
1: Sí, pero pues todo es que está reclamo. Enojada, güey.
2: O sea,
1: sí es de las que dicen, no me trones a mí, los
2: hijos. Sí. Así fue. Ya me imagino así los enojados en la casa, ¿no? Así. Y el otro.
1: La mamá. Y Mico. ¿Y papá qué está pasando? Necesito. Sí. ¡Qué maravilla!
2: Buenos días, quiero un perro salchicha para Majo y un ¿qué me trajiste para Noah? Que tengan un bonito miércoles. Un fuerte abrazo para ustedes, los queremos. Los queremos también nosotros, ustedes familia, los queremos un montón.
5: Play. En la mañana estoy muy contenta porque le voy a regalar cartas del mundial a mis primos. Saludos y me mandan un chipi chipi chapa chapa. Soy Javi.
2: Saludos, Javi.
1: Javi, yo también soy tu primo.
5: Soy Hanna. ¿Le pueden poner un paracetamol a mi abuelo y a mi papá un huevo poderosa, por favor? Y en todas partes,
2: ¿pero qué le duele al abuelo?
5: 5.7, bye.
2: ¿Qué pasó con el abuelo? ¿Qué le duele?
1: Paracetamol tiene fiebrecita, ¿no?
2: Una fiebrecita. Tiene febrícula. Algo.
1: Febrícula.
2: Hoy iniciamos con buena vibra. Primero agradecido por un día más de vida y después poder sintonizar a las 6 de la mañana los mejores locutores del cuadrante. Excelente miércoles a toda la bandita.
1: Mentiras no dijo, ¿eh? O sea.
2: Bueno, no es que no se refiere a nosotros. No sabemos a quién se refiere.
1: No me digas.
2: No me hagas eso.
6: Hola, Marciano, hasta la mañana.
2: ¡Hola!
6: A mi abuela le pueden mandar un miau, miau, miau.
2: ¿Un miau, miau, miau? Sí, con todo gusto.
1: A la abuelita.
2: A la abuela.
1: ¡Abuelita! ¡Abuela!

0: llamas anoche?
1: Me llamo
0: Mariana
1: de Mañana.
0: Yo soy María Paula.
1: Soy María Paula.
0: Y le tengo 3 años.
1: Tengo 3 años.
0: ¿Me puede poner un miau, miau, miau?
1: ¿Con quién soy un miau, miau?
0: Dile a todas partes.
2: Dile, dile.
1: Toda la parte.
2: Dile,
1: ponte.
2: Dile.
1: Ponte.
0: Exa.
1: Echa.
0: Adiós.
1: Adiós.
2: Y vaya, siempre lo hemos dicho, ¿no? Hola, ¿cómo estás? ¿Cómo te llamas? Cuando lo ves hacia un niño, ¿no? Ajá.
3: Dile, dile, dile, te llamas, dile. Carlitos, dile, dile, dile, te llamas Carlitos.
4: Es que me encanta cuando eres niño que dices tu nombre completo, güey.
3: Ah, sí.
4: Me encanta eso.
2: Y depende de dónde estudiaste, empiezas con el apellido o con el nombre, depende.
4: ¿Ah, sí?
2: Sí, porque hay unos que se aprendieron a decir primero los apellidos, ajá, y después su nombre. Pero depende de dónde estudiaste, o sea, se acostumbran a eso.
4: Eso me encanta, que es un nombre completo.
2: Sí, sí, sí, sí. Marcianos, una reiniciada a mi esposo, Isaac Vázquez, que va tarde al trabajo. Uy, Isaac. Yo ya no andaría con él, ¿eh?
4: Ay, pues Isaac.
2: Ya no andaría
4: con él. Espera, ¿qué te puede esperar si es ahorita?
5: Hola, Mariana, ¿cómo están? Somos los hermanos Gil.
1: Ya se me cayó un diente, quiero un 6-7.
5: Yo también, a mí sí me podrían poner un 6-7, por favor, gracias.
4: Con gusto, carnales.
2: Un 6-7 sin diente.
4: Ahí es
6: muy fácil.
4: Profesor, sí.
2: Así silbando.
4: Con tu ventanita.
2: Me encanta.
4: Muy bien.
7: Hola, Marciano, soy Kaori. ¿Me puedes mandar una cumbia de los helados? Estoy enferma, pero quiero unos helados.
2: ¿Quiere helado? ¿Pero okay, qué te enfermas? Te depende, a lo mejor te cae bien, ¿no? Marciano, buenos días. ¿Se pueden poner un chévere, chévere? Porque es miércoles, hay que estar con actitud marciana. Vamos a darle, bueno. Sí, ahorita lo ponemos con todo gusto, un chévere, qué chévere.
5: Buenos días, marcianos en la mañana. Por favor, ¿pueden poner un perro salchicha para mi hija Alexa María, que vamos de camino a la escuela? Que tengan excelente jueves.
8: Perro salchicha.
5: Perdón, miércoles.
2: La loca. La loca se reportó con nosotros.
4: Ya le urge el fin de semana.
2: Le urge el fin de semana, es correcto.
8: Y en vez de traje se puso
9: Hola, marcianos en la mañana. Soy Adriana. ¿Me puedes mandar una cumbia de los helados, por favor?
2: Ya, gracias. Son varias cumbias de los helados. Hay que ponérselo, cumbias, hermano, porque sí, nomás no veo que le pongas nada. Sí, no.
4: Sí, aquí se acumulen, porque si no
2: se acumulen. Sí, ¿para qué

0: suena bien, ¿eh? Sí me gusta.
1: Se mueve con un ritmo bien sabroso, se empieza a media loca, dando vueltas ella empieza a cantar.
2: Está buenísima, güey.
0: Está buena. Está
2: increíble, ¿no? ¿O no, no?
0: Me gusta, quiere? A mí sí me gusta, ¿eh?
2: Bueno, como quieran, ¿eh? Digo, o sea,
0: a mí sí me gusta, vamos a analizar a ver qué dice la gente.
2: O sea, yo ayer estaba bien, ¿no? O sea, a ver, me encontré con este tren, hace ya varias semanas.
0: ¿Estabas grabando un video bailando el baile de la ranita?
2: No, era mi intención hasta que de repente aparece una tarántula ahí en la casa. Y yo dije, a ver, ¿arañas a esta hora, no?
0: No.
2: O sea, una tarantulona.
0: Por lo menos unas de 1500, ¿no?
2: Pues, pero ahí, güey.
0: Sí.
2: Y no sabes la cosa. Todavía me dice, fíjate, güey, te voy a leer para que veas, güey. O sea, como si estuviera yo loco. Ajá. No, ajá, estoy loco. Me voy a ir de la casa. De hecho, yo ya saqué mis cosas, güey. O sea, ya me voy.
0: Ajá.
2: No voy a convivir con eso, güey. Con una tarántula.
0: Está bien, está bien.
2: No voy a convivir con eso, hermano. Y me dice aquí este güey, el Quique, güey. Es totalmente inofensiva. Te ayuda a comerse cucarachas, grillos, hasta alacranes. No, esto ayuda. Para eso hay fumigación.
0: Claro.
2: No necesito ayuda.
0: Para eso está el raid, para eso están todas las cosas.
2: No necesito ayuda.
0: No necesito tu ayuda, tarántula.
2: Se burlaron, todo el mundo se burló. Menos Pil, que puso qué miedo. Pero yo no sé si era apoyo.
0: Se bufaron,
2: ¿no?,
0: de ti.
2: No sé qué era exactamente eso. Luego alguien por acá dijo, gracias, no podré dormir.
0: Ok, les generaste inquietud.
2: Viridiana simplemente se pasó riendo toda la noche. Aquí por lo menos una expresión de madres. Pues por Día de las Madres.
0: Claro.
2: Aquí gente diciendo que de nada sirvió la fumigada. Acabo de fumigar.
0: Acabas de fumigar, sí, cierto. Entonces a lo mejor te echaron pura agua, güey. Y te vio en la cara.
2: No, pa, como estaba yo estornudando y tosiendo, güey, no.
0: Bueno, a lo mejor le ponen la opción canela.
2: Era. ¿Pero viste el tarantulón o no lo viste?
0: No, a ver. Vi el video de Rocco, güey.
2: Sí.
0: Ese Rocco tiene una mirada, güey, sí, tan bonita. Sus ojitos, sí, tan preciosos.
2: Trae algo, güey, el Rocco, güey. Trae algo el Rocco, güey. Trae algo el Rocco.
0: Una mirada bien bonita, güey. Ya tráelo, güey, al Rocco.
2: No puede, güey, todavía no puede. Hasta que pueda, mira.
3: Señores, correcto.
0: Está chiquita, ¿no?
2: ¿Qué pasó? Ya estoy siguiendo a alguien, güey. ¿Quién es Yulis, güey? Ya estoy siguiendo a la
0: ya
2: banda.
0: Ya a seguir a la Yulis,
2: no,
0: güey.
2: Yulis, no, espérate, no es momento.
0: Te voy a quitar el follow, Yulis. Mira. Guácala, güey. Ve ahí en las piedras. No, si te ves bien espantado, güey. No, se ve que...
3: Muere.
0: Por menos cierran cuentas en Instagram, güey.
3: No me vengas.
2: ¿Tú crees? No, por sí, echarle raid a las arañas.
0: Por echarle raid a las arañas.
2: ¿Sí crees?
0: Bueno.
2: No sé, güey.
0: No, se lo dejo ahí.
2: Es que yo iba a grabar la ranita y de repente dije, no. La arañita, güey. La arañita.
0: La arañita.
4: Hola, Macio, no soy Romina. Me pueden mandar unas manzanitas para mi papá. Gracias, bye.
5: Se llama Luis.
4: Se llama Luis, bye.
2: ¿Cómo se llama, Luis?
5: Hola, Macio, mi nombre es Regina. Y me pueden mandar un 6-7. Bye, gracias.
2: Saludos, chamacas.
6: Hola, Marciano, hola, mañana. Yo soy Emi.
2: ¿Qué pasó,
6: Emi?
2: ¿Me pueden mandar
6: un huevito chorpesa?
2: Bueno, sí.
6: Emi, te aquí.

0: Marcianos, buenos días. Recién comenzamos a escucharlos. ¿Le podrían mandar, por favor, un guapo poderoso a Juan Pablo? Gracias.
1: Cuéntanos, ¿qué escuchaban antes?
2: No, yo por la hora, ¿no? O en general, ¿en la vida o en la hora?
1: No, a mí me vibró como que en la vida, como que en general.
3: Hola, Marcianos de la mañana, ¿me puedes mandar unas marcianitas para mi papá? Que cumple 36
2: años.
3: 36 años. Y también un 6-7, por favor.
1: Rechavos, mano.
2: No pone el nombre. No dijo el nombre.
1: Está muy chavo.
2: Papá de 36.
1: Papá de 36, ahí está.
2: Ahí está. Marcial, ¿le pueden poner a mi hijo Abner un guapo poderoso para que llegue con buena actitud a la escuela hoy?
1: Ok.
4: Buenos días, Gazú, Reynoso.
2: Buenas.
4: Ya los andamos escuchando por acá. A ver si me pueden poner las mañanitas para un servidor, que hoy es mi cumpleaños. Cumplo 33 años, gracias a Dios. Y muy bendecido por tener una familia hermosa y unos amigos en la radio, que de verdad son increíbles. Saludos. Llenas mañanitas, porfa.
1: Ah, como no, mira, ve.
2: ¿Cómo se pone la Laura? Ella siempre nos escucha Laura y tú
1: es
2: ahí.
1: Es el único audio que ella tiene en la botonera que nosotros no controlamos.
2: Es correcto. Ese y el de Cristiano Ronaldo.
1: Ah, pero el mío.
2: Sí. Es correcto. Ahí lo tiene. Hace en mi mañana, manden las mejores vibras para que el Voldemort ya pague las criaturas.
1: ¿El Voldemort?
2: ¿Quién es el Voldemort?
1: El que no puede ser nombrado.
2: Ya lo mencionamos.
1: Entonces es su ex marido.
2: Ah.
1: Es la expareja, entonces no ha pasado la pensión el güey.
2: No.
1: Oye, ¿ya viste que en Estados Unidos, si debes, y es una madre, güey, si debes creo que $1,000, güey, ni siquiera es mucho, si debes $1,000 de pensión,
2: te... ¿O te tambo?
1: El pasaporte.
2: Ah, muy bien. ¡Tambo!
1: El pasaporte.
2: ¡Tambito!
1: No puedes viajar, no puedes hacer nada, güey.
2: ¡Qué maravilla!
1: Está bien, ¿no?
2: Más fuerte yo haría las...
1: licencias de conducir, como algo así.
2: Sí, ¿no? Algo que pegue duro, güey. ¿Sí?
1: Claro.
2: Marcianos, buenos días. Un saludo a la familia Amador Sánchez y un tongontingo. Un abrazo, Liz. A ver si pueden poner la cumbia de los helados. Esa canción me pone de buenas.

0: espero se encuentren muy bien. Reynoso, ¿ya nos vas a poner el Aurora Rirarro en tu botonera?
1: ¿Eh? ¿Qué?
0: Saludos, bendiciones.
1: ¿Eh? ¿El qué? Habla bien, carnal, es que también
2: ladrón, creo. Emilio, ¿no? Le pueden poner ahí un pache. Anda de un humor, así como Laura cuando no alcanza promo. Cuídense mucho, un abrazo ahí.
1: Así te pones cuando no alcanzas promo, Laura. ¿De qué la promo que te pones así?
3: De lo que sea, dice. De lo que pone todo, lo que sea. Sí.
4: Gracias a la porque soy Luna. Y me pueden mandar un paracetamol porque el día de hoy aparecí adolorida de los pies y de todo el cuerpo por el entrenamiento de ayer de gimnasia. Y estaba.
3: Bueno.
4: Y estoy enferma porque como que me va a dar gripita.
1: Sí, se escucha, mi amor.
3: Le va a dar gripita.
1: Dos.
3: Ahí está.
5: Hola, marcianos, buenos días. Oigan, ¿le pueden dedicar un órale cocazo a Luis Omar porque se incapacitó por andar comiendo camarones sin invitarnos? Gracias, buen día.
1: No manches.
6: Órale, cocazo.
3: Se intoxicó el vato.
1: Yo llevo al menos de una semana dos ingestas de camarones y.
3: ¿Y todo bien?
1: Al 100.
3: Qué bueno. Yo la semana antepasada sí me aventé dos días seguidos, ¿eh?
1: ¿De camarones?
3: Pues de mariscos, incluyendo camarones.
1: Chale.
3: Y soy feliz, ¿eh?
1: Creo que no es buena época, ¿verdad? Para comerlos.
3: Pues es que es lo que dicen. Que los. Dicen que. ¿Cómo era? ¿Los meses con. Sin R o cómo es? Algo así.
1: Los yo me acuerdo que lo hacían así con los nudillos, ¿no? Enero, febrero, marzo, abril, mayo, junio, julio.
3: No, agosto, pero eso es para los días nada más, ¿no?
1: No, porque también no se juegan los.
3: No, es para los días que tiene cada mes. Los que son nudillos son 31.
1: ¿Ah, sí?
3: Los que son huecos son 30.
1: ¿Enero tiene 31? ¿Febrero?
3: No sé por dónde empieza, no sé si empieza desde allá. Yo siempre me echo bolas con eso, hermano. Yo mejor veo un calendario.
1: Pues sí, güey, abre tu celular y ya, güey.
3: ¿Qué estamos inventando, güey?
1: Hace tontería.
3: ¿Para qué, güey?
1: Pues sí.
7: Hola, Marciano,
1: soy Jimena, ¿me podrían mandar?
7: Chapa,
8: hola, Marciano, soy Sebastián, ¿me pueden poner un Tic 7? Ay, ponte Exa 95.7,
3: ¿vale? Eso.
9: Hola, Marciano, en la mañana.
3: Oli.
9: Soy Paula. Estoy muy emocionada porque según yo, mi papá viene el fin de semana. Los quiero. ¿Me pueden mandar un 6-7?
1: Ojalá que venga, ojalá que venga.
9: Corazoncitos y abrazos. Bye.
1: Bye, bye, mi amor.
3: Saludos.
10: Buenos días, Marcianos de la mañana. A mi abuela le mando una activación de Shoshi. Y a mi hermana un capibara y a mí un poco yo.
1: Ahí va, para la abuela.
10: Bye, Marcianos. Y para mi mamá, una función.
11: Bye. Contenta.
10: Marcianos de la mañana, ¿me pueden mandar una ranita?
3: La ranita. Ya está la ranita. Póngala de la ranita, pero con Tatiana. No, esa no es tendencia ahorita. La tendencia es esta, que acabo de poner hace rato. Así que no.

0: ¿No es Nexa?
1: Oye, pero eso también lo tiene Tatiana.
0: No tengo idea. No, porque si vamos a poner de Tatiana.
1: ¿El patio de mi casa?
0: No, güey, no. ¿Qué estoy buscando, hermano? Ya no sé, ¿qué estoy haciendo? Pongo la del paso del canguro. No, tampoco, no.
1: No. No, pon la de Tatiana que me gusta, güey. ¿Cómo se llama la de Tatiana que me gusta? No vuelvas a besarme, ¿no?
0: La del pato, güey.
1: Esa es la buena, mira.

0: Cántale, Gazú.
1: Porque está.
0: Porque si Lulú, ¿no? Vuelves a hacerlo.
1: Ah, mira, ya apareció, güey.
0: El baile de aquí.
1: Este es un temazo, ¿eh?
0: ¿Ese?
1: Sí.
2: Que es muy divertida todo el día.
1: ¿Qué temazo, güey?
0: Lulú es una patita.
1: Sí.
2: Con su cuacuacuá, por aquí, por allá, porque hoy es un día especial.
1: Hoy es un día especial.
0: Que me encanta, Tatiana, si me preguntas.
2: Corriendo tan deprisa, con tu
1: vestido. Es que ese es un temazazo, güey. Ya vete a la parte que me gusta, Tatiana.
2: No.
1: Gracias, ahí va, ahí viene el baile.

0: Infravalorada, si me lo preguntas.
1: No, exactamente, sí. Es un temazo.
2: Menea la patita, menea la colita, mueve las alitas y se da una vueltecita.
0: Se agacha despacito y se levanta de puntitas.
1: No, yo la hago ahorita y no, no me levanto, ¿eh? En 3 días.
0: No, Lulú se ve que tenía en esa época 12, 11 años. Entonces yo la hago a los 33 y me despego.
1: Póngala,
0: o sea, porque aparte da vueltecita la
1: patita. Da vueltecita, hermano. Wey. No, hombre. Y no que digas, oye, qué flexible no, tiene las patas.
0: Según la animación, da una vuelta 360.
1: Está cañón.
0: Ay, qué Lulú.
1: ¿Sabes a quién me recuerda un montón ustedes dos?
0: ¿A quién? Ah, no, lo han dicho varias veces, no sé por qué.
1: Bueno, Marciano, ¿se pueden poner un órale cocazo a Majo Hernández que va para la escuela y siempre los escucha? Muchas gracias.
0: Un órale cocazo.
1: Órale cocazo.
3: Órale cocazo.
1: Órale cocazo.
4: Marciano, en la casa de mi abuelita también matabas una tarántula. ¿Le pueden mandar un 6-7, por favor?
0: En lugar que digan la recuperamos, pero bueno.

0: Oigan, un aviso parroquial. Tengo un aviso parroquial para toda la banda.
1: ¿Ahora qué hiciste?
0: Para que lleven a los chamacos al cine. Les quiero recomendar una película. Una película que se llama Super Charlie, güey. Es de animación. Es una película animada donde un bebé nace con superpoderes. Y de repente ahí salen los malos y demás. Está bien divertida, está de verdad, verdaderamente muy, muy divertida. Es una animación, si no me recuerdo, creo que rusa o sueca o algo así. Parece mucho tipo DreamWorks, tipo Los Increíbles.
1: Ajá.
0: De verdad está muy, muy, muy chida la película. Se llama Super Charlie y se estrena mañana en los cines. Mañana jueves 14 en los cines.
1: Día de estreno.
0: Es el día de estreno mañana jueves. Y seguro, seguro va a estar una semana hasta el próximo miércoles. Así que todo el fin de semana además pueden ir a ver Super Charlie, donde todas las funciones son en español. Y ahí hago al malo que se llama Inferio. Inferio, para que ustedes vayan a ver la película Super Charlie. Está muy divertida. Y cuando escuchen al malo, ahí al robot malo, ese soy yo, Inferio.
1: O sea, va a estar solamente una semana.
0: Seguro, seguro una semana.
1: Ah, bueno.
0: Ya estuve checando la cartelera, seguro, seguro una semana, de mañana hasta el próximo miércoles.
1: Pues es lo que te da la cartelera ahí, ¿no?
0: Pues sí, hay unas que duran dos, tres semanas, pero este...
1: Bueno, bueno, bueno.
0: ¿Para qué van a ver Super Charlie?
2: Quiero ser de nata. Quiero... No sé.
0: Ya estoy.
2: Chipi chapa.
1: Elena Constanza va para la escuela. Saludos para ella. Mandale un chipi chipi chapa chapa. Gracias. Sí, son varios, ¿eh? El chipi chipi chapa chapa.
0: Para todos los que lo pidan.
1: Sí, es cierto.
3: Buenos días. Soy César. Me voy a mandar un capibara. Para capibara, capibara, capibara, capibara. Y para mi hermana, unos guerreros de K-pop. Gracias. Que tengan un buen día.
1: Igualmente, excelente día.
4: Marcianos, buenos días. El capibara de Crown Class. Saludando a toda la banda. Arabi. Un fuerte abrazo, pásala chido. Y qué bueno que todos somos parte de esta gran familia EXA, que nos queremos un montón. Un saludo para todos. Y para los que no escuchaban esta estación, un miau, miau, miau, miau. No sé qué carambas estaban haciendo antes. Pero bueno, cuídense, saluditos. No,
1: ya aparecieron. Dicen que no escuchaban nada y comenzaban aburridos el día. Así dice aquí, ¿eh?
0: Ay, pues claro. Por más que hagas tu playlist.
1: Sí.
0: No se oye nada,
1: no se oye nada.
5: Hola, marcianos de la mañana, ¿cómo están? Soy Fedra. ¿Me puede poner el baile de la quesadilla? Gracias, después a mi hermana.
6: Hola, marcianos de la mañana, ¿cómo están? Yo soy Mila. ¿Me pueden mandar un marciano a mi café?
7: Que soy tortilla, que soy tortilla.
8: Este es el baile.
9: Marcianos hermosos, buen día.
1: Voy corriendo.

0: ¡Saludos! Me llamo Jesús, hoy es mi cumpleaños, llegué a la mitad de la vida, cumplo 50 años.
1: ¿Por qué la mitad de la vida? ¿Él asegura que va a vivir 100 años? ¿O qué?
0: ¿Cómo sabes que es la mitad de la vida? Qué gran pregunta.
1: Él se asegura que son.
0: Él asegura, él lo está asegurando. Y la verdad, todas las mañanas me hacen el día. Mándenme lo que ustedes quieran. Un cocazo, un marciano en mi café. Gracias, Posdata. Es la primera vez que mando un WhatsApp a ustedes.
1: Te vamos a mandar. ¿Qué te vamos a mandar, mi querido hermanito? Feliz 50 años, por cierto. Te vamos a mandar una noche con mi pescado.
0: Ándale. Ese me encanta, ¿eh?

0: Hola,
1: ¿me pueden mandar un
2: instituto
1: de
2: WhatsApp? ¿Qué? Ya ves lo que te digo. No, es que me sonrojé.
3: También me puse colorado.
4: Sí, muy bien. Por favor, le pueden mandar a mi hija Natalia un chévere, qué chévere. Y a mi esposa una comida en zapato. Gracias.
2: Ay, chévere, qué chévere, qué chévere. Saludos a Lea, Valentina y a Renata, que van con mucha flojera a la escuela. Ay, Dios.
5: Buen día, habla el abuelo de Rajit y Regina, por favor, si son tan amables, mandarles un capibara y un poco yo. Gracias, muy amable, buen día.
2: ¡Saludos!
6: Ay, Dios.
7: Capibara, capibara, capibara, capibara,
2: capibara. Vámonos con las marcianitas, hermano, vámonos.
3: ¿Para quién?
2: Rosalín.
3: Para Luisito, un abrazo, Luis.
2: Para el papá de 36 años.
3: Para el árabe de Sosocotra, un abrazo, mi querido carnal.
2: Y para Jesús, que cumple su tostón.
3: Órale,
2: su
3: Jesús.
2: Su tostón, ahí está el tostón.
3: Que va a vivir 100 años, porque él dice que es la mitad de su
2: está
3: vida.
2: Está bien, está bien.
3: Qué aburrido vivir 100 años, ¿eh?
2: Probablemente. Probablemente. No, vámonos con Bomba Estéreo.
3: To my love, 7:40.

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2: Vamos a

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0: Va rumbo a San Antón. ¿Dónde está la banda de San Antón? ¡La banda pesada de San Antón!
1: En la Jesús H. Preciado, público. Ya tengan limpio el Salto de San Antón, por favor.
0: La neta.
1: Manténganlo bien.
0: La gente de San Antón, donde vive puro guapón.
1: Exactamente, puro guapetón. Ahí en la calle Jesús H. Preciado, para que usted se lance. Qué buenos recuerdos Colines, me trae esa calle. Y esa colonia y todo.
0: ¿Sí te trae buenos recuerdos?
1: Sí, sí, sí.
0: Qué rico, güey.
1: Sí, ahí vive una tía.
0: Los bonitos recuerdos son bonitos.
1: Ahí vive una tía y todos los domingos yo me la vivía en Jesús H. Preciado, en la San Antón. Todos los domingos, todos los domingos.
0: ¿Comprando plantas o...?
1: Ah, bueno, desayunando ahí con Mari, en las quesadillas de Doña Mari, ahí enfrente del Salto. Y aparte, mi tía vive en la H. Preciado.
0: Muy bonito.
1: Y ahí
0: muy
1: me echaba mis domingos mis choriquesos, güey.
0: Muy bonito. Bueno, nos vemos en un ratito más para la promoción.
1: ¡Vamos!

0: Imagínate vivir en Marte.
1: Bueno, de todo tipo de comentarios, sobre todo en contra de...
0: Ajá.
1: Sobre un video publicado apenas donde... Pues no sé exactamente qué encargado de comunicación de por parte del gobierno, específicamente Ajá. del Instituto Mexicano del Seguro Social, se atrevió a hacerlo. Y no está mal intentarlo.
0: Sí, señor.
1: Lo que está mal es... No nos vengas a querer qué, vender qué.
0: Es correcto.
1: O sea, todo está bien. Uh-huh. Todo está bien, qué divertido, me encanta, pero... Pues mejor arreglen el sistema de salud,
0: yo también
1: ¿no?
0: lo creo,
1: porque
0: sí.
1: yo sé que ya estamos arriba de Dinamarca. Me encanta estar con el mejor sistema de salud
0: del mundo. Es padrísimo, ¿no? Es muy bonito.
1: La verdad es que yo sé que muchos países nos envidian.
0: Sí.
1: ¿no? Eso yo lo sé. Pero ya cuando volteas y dices, no, espérate, carnal, o sea... En fin, ¿quieres ver?
0: A ver.
1: Déjame, primero déjame buscarlo completo, hermano, porque te digo que es un rollo. A ver. No, todo está comentado, güey.
0: ¿Cómo?
1: Es que como que obviamente mucha gente lo agarró para burlarse del video.
0: Ajá.
1: Y no encuentro... ¿Dónde está el original? Ay, Dios
0: mío. Ese es el problema, ¿no? Agarran todo para hacer contenido cero real.
1: A ver, yo te voy a decir. Yo te voy a decir, Carmen. Yo te voy a decir dónde está. En pocas palabras, es una parodia de Ajá. El Diablo Viste a la Moda.
0: Ok.
1: ¿Se acuerdan del tráiler? Este tráiler donde empieza en tacones, Ajá. se ve cómo camina esta niña en Hathaway. Bueno, hasta ahí todo bien. Pero pues sí, de repente los comentarios son así de, ¿cómo, güey? O sea, ¿de qué estás hablando? Pero no, te juro que no lo encuentro, ¿eh? O sea, el original no lo encuentro. Dijo, mano. Disculpe usted, se lo va a compartir un ratito más. Pero bueno, se le dejaron ir a la yugular, papá. ¿A la yugular?
0: A la yugular, de plano.
1: Aquí está. ¿Qué?
0: ¿No sale? Ah, pero está, el audio no...

0: manera.
1: Buenos días, maestra.
2: Estamos listos.
3: Payasada.
0: Es como
3: la de la vacuna, ¿no? En el de Shakira, ¿no?
0: ¿Cuál era?
3: La vacuna en el concierto de Shakira, que te podías vacunar.
0: Ah, que te podías vacunar.
3: Te felicito, qué bien vacuna.
0: Sí, ¿te acuerdas de eso?
3: ¿Te acuerdas? Está bueno, ¿no? Oye, yo tengo otro, imagínate vivir en Marte.
0: Te estás deshaciendo, güey. O sea,
3: tengo mucha hambre, güey.
0: Sí, yo también.
3: Mucha hambre. Oigan, hay un güey que se llama el Pipe, ¿no?
0: El
3: Pipe. Y le están marcando de bancos y le marcan de todos lados para pues, ofrecerle créditos y ofrecerle mil cosas.
0: Ok.
3: Pero ya está harto el Pipe, güey.
0: Ok.
3: Entonces dice, bueno, les voy a contestar, güey.
0: Ok.
3: Me voy a entretener un rato.
0: Un ratito.
3: Pero no es el Pipe realmente quien contesta.
0: ¿Ah, no?
3: No es el Pipe. Es el Pato Donald.
0: No me digas eso.
3: es el Pato Donald, güey. Vamos a escuchar esto.
0: El que ya no sabes qué hace ni con la llamada, ¿verdad? Sí. Me capacitaron para todo menos para esto.
3: Ajá. ¿Cómo le contesta el Pato Donald?
0: Claro, güey. Sí. O sea,
3: ¿qué le digo?
0: Si me, a ver, ¿en qué momento del curso te enseñan
3: ajá.
0: a hablar con personajes de los Looney Tunes, ¿no?
3: Ajá, sí.
0: O sea, ¿en qué momento, güey?
3: Así no hay forma.
0: Si es que eso no lo vi. ¿Qué hacer en caso de que te conteste Pato Donald una llamada, no?
3: No está en el manual. El güey está en el manual.
0: Ajá. ¿No? Porque si fuera MacPato.
3: Ajá.
0: Dijeras, oye, bueno, MacPato, le claro. vendes un crédito, está chido, güey, claro. sí vale la pena, el interés, todo el rollo, güey, o sea, sí, te ven buena comisión.
3: Pero no te lo va a pagar así, cash, ¿no?
0: ¿Quién sabe, no?
3: O sea, como apenas hizo viral, ¿no? También que según el Papa León XIV, hizo una llamada, no sé quién, y no le creyeron y le colgaron, güey.
0: ¿Ah, sí? ¿De algún trámite o algo?
3: Porque dijo que era soy el Papa León XIV, ¿no?
0: Pues claro.
3: Dije, ah, Simón, sí, güey, le colgaron. Y el Papa sí, qué tranza, güey.
0: El Papa mandando bendiciones por teléfono, no las recibieron, güey.
3: ¿No has visto los videos de gente que imita la voz de Messi? Y hace reservaciones en restaurantes muy...
0: Ah, sí.
3: De alta alcurnia.
0: Sí, correcto.
3: En Miami.
0: Sí.
3: Y que no le creen.
0: Ya tiene años. Ajá. Sí, pero muy divertido el güey.
3: Dice, no tenemos reservaciones. Y empieza así a hacer la voz, ¿no?
0: Mire, anda bobo.
3: A nombre de Leo Messi. Ah, señor, a ver, permíteme tantito. Y casualmente, día a los 10 segundos.
0: Sale una mesa.
3: No, siempre sí tenemos mesas, sí,
0: le vamos a poner un tablón, señor.
3: Ajá,
0: Messi.
3: Sí. Híjole.
0: Le vamos a poner una Messi.
3: Una Messi.
0: Ah.
3: Está chido, ¿no? A mí se me hace como padre ese
0: ¿por
3: tipo
0: qué
3: de,
0: Messi no ha lanzado
3: de bromas en llamadas.
0: Mesitas, güey.
3: A las mesitas.
0: Güey, es una gran idea, güey. ¿Por qué no la ha lanzado, güey? Las mesitas, son de esas mesitas para dibujar, sí, sí. Para niños, güey.
3: Mesitas.
0: Las mesitas, güey. ¿Qué
3: es una gran vertiente de negocio.
0: Güey,
3: ¿eh?
0: Es una gran idea, güey.
3: De venta exclusiva en México.
0: Ajá. me encanta.
3: ¿No?
0: Me encanta.
3: Ay, güey. ¿Ven?
0: Solamente una página habilitada durante mes y medio. Qué desperdicio, güey. ¿Por qué no juegan, güey?
3: Sí, claro.
0: No juegan. Qué barbaridad. Qué cosa.
3: Ay, qué tontería.
0: La neta.
3: ¿Alguna vez has contestado así haciendo alguna vocecilla o algo? ¿Haciendo bromas o algo?
0: Uy, hace muchos años, güey. ¿Eh? Sí la aplicaba, ¿eh?
3: Yo la última vez que la apliqué, me acuerdo muy bien, salió la película de Space Jam y te parabas en el drive-thru de las hamburguesas, de la M.
0: Sí.
3: Y lo primero que te contestaba era Bugs Bunny, güey.
0: Bugs Bunny.
3: ¿Qué de nuevo, viejo? Sí. Y te empezaba a decir, ¿no? Entonces yo le empecé a hablar como Silvestre a la señora.
0: Así.
3: La señorita, güey. Se sacó de onda, güey.
0: No, pues claro, güey.
3: Sí, le hice mi pedido, güey.
0: Y lo mismo, ¿no? Así de, ajá. Nadie me capacitó para eso.
3: Nadie me capacitó para atender al gato Silvestre, güey.
0: No hay comida para gatos,
3: güey. Ajá, no hay comida para gatos. Tiene un delicioso canario.
0: Es que me acordé de una, güey. Una que sí me la

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1: ¿Marcaste? ¿Por qué no reconocieron tu voz?
2: No tengo idea por qué no me reconocieron, güey. O sea, me parece hasta absurdo.
1: Pues sí, porque...
2: Porque sí me conocían.
1: Pues me parece que es muy característica.
2: Y pues... Salieron con las maletas, güey. Pues no. El premio nunca llegó.
1: ¿Y luego?
2: Y pues hoy ya me siento mal. Mira, y no lo, y ni siquiera me acordaba.
1: ¿Confesaste el crimen?
2: No, no confesé nada, güey.
1: Ah, sí, o sea, posiblemente
2: alguien... Es la primera vez que alguien le estoy diciendo esto. Y es a todo Morelos.
1: O sea, estas personas posiblemente estén escuchando la radio ahorita y digan, fue el hijo de la chica, sí, del gaso.
2: Sí.
1: Siempre me vibró mal ese...
2: Siempre vibró. Por eso Susana nunca anduvo con él.
1: Wow.
2: Ya estoy diciendo nombres. Es que, ¿por qué no me controla?
1: Yo no sabía. Chale, güey.
2: Bueno.
1: Oye, pero ¿cómo te diste cuenta? O sea, ¿tú estabas adentro del carro y hiciste la llamada o...?
2: ¿Y
1: te dice que estuviste allá afuera como güey esperándote que salían con las...
2: Sí, me asomé. Pasé por ahí.
1: ¿Por qué les dijiste salgan y qué, güey? Vamos a pasar por ustedes.
2: No. Por llamadas aleatorias. Y entonces tú ganaste un viaje a Acapulco. Y la única condición es que en menos de una hora vamos a pasar y tienes que estar listo con las maletas. Si cumples con eso, te vas a Acapulco.
1: ¿Pero cómo sabían cuál era
2: toda
1: su decisión?
2: Toda la familia, es para 5 personas, algo así, güey.
1: Pues medio burra la familia, ¿no? Porque ¿cómo sabían?
2: La verdad es que yo muy bueno, güey.
1: ¿Cómo sabían cuál era la dirección?
2: Pero aparte,
1: ¿quién registró el teléfono para ganar?
2: No, le pedí, no, o sea, no pedí dinero.
1: Ajá. Sí, no fue una estafa. Aparte, si dices que estabas muy chavo, no estaba de moda las...
2: No, en ese momento no estaba tan de moda las
1: estafas telefónicas.
2: No. Entonces era más fácil que creyeran este rollo. Ah, hace muchos años.
1: O sea, pensaron que era así, hablaban de pácatelas, ¿no, güey? Sí.
2: Pues era más de radio, güey. Era como de una radio.
1: Pero ya seas radio, güey. ¿Por qué no reconocían tu voz?
2: Pues no tengo idea, güey. No sé.
1: Qué raro, güey.
2: Ahí ves al tu menso, güey. O sea, imagínate ideando. ¿Para qué, güey?
1: ¿O para qué, güey? Ojalá esa mente lo usas para otras cosas.
2: Exactamente, fíjate. Ahora que lo
1: eres
2: pienso,
1: un maquiavélico.
2: Ahorita me salen buenas ideas con lo de Messi, güey.
1: Ajá.
2: Buena.
1: Debes de capitalizarlas, no se le perder el tiempo a una familia, güey. Sí. Haciendo maletas, güey. Hijo de leche. Qué horrible personaje.
2: Sí, lo hice mal, pero mira, es parte de mi historia.
1: Todo
2: y
1: sabía.
2: En lugar de pelear con el pasado, porque el pasado pisado...
1: Abrázalo.
2: No, tampoco lo abrazo porque no es correcto, pero vaya, tampoco le hizo mal a nadie, güey.
1: Ah, no, pues... Pero lo chido es que lo hubieras confesado. O sea, hasta ahorita. Oye, ¿no, nunca te contaron?
2: No, jamás. No, porque aparte esa familia ya nunca más la vi, güey.
1: Ah.
2: Siguen esperando.
1: Más bien sí te reconocieron.
2: Siguen
1: dijeron,
2: esperando ahí.
1: Sí, la abuelita con sus flotis, ¿no? Ya desinflados, güey, pero ahí siguen.
2: ¿Por qué estoy hablando de esto aquí al aire? Es lo que no debería yo hacer, güey, pero no sé por qué.
1: Pues de repente este programa te va orillando a confesar muchas cosas. Ya ves que aquí ha habido gente que se confiesa crímenes, güey.
2: Delititos.
1: Ajá. Que si la fiscalía nos pide el WhatsApp.
2: Delititos.
1: Pues da con ellos.
2: De acuerdo. Ya ni ganas tengo de hablar de YouTube, mejor al rato. Es que, güey.
1: Si quieres, apunta a Acapulco Tropical, si quieres, güey.
2: Y ahorita que aparezca alguien acá, güey, vas a ver.
3: Marcianos, buenos días. Yo lo único que apliqué una vez, que en mis tiempos estaban los famosos telejuegos, y en la casa se descompuso la tele. Entonces me salía uno de esos teléfonos de monedas y le marqué a mi tía, diciéndole pues que hablábamos de telejuegos. Y ya como loca, pero estábamos que veía la tele forzosamente. Y en su desesperación, teníamos un teléfono inalámbrico, pues se fue a pedirle permiso a la vecina de ver su televisión y pues no encontró nada en el canal. Saludos.
1: Qué poca, güey, ya me imagino este güey, ¿no?
2: Tocándole a la vecina, vecina, por favor.
1: Pero aparte viene bien alterado. Es la de los telejuegos. Chale.
2: Ay, no manches, güey.
1: Muy bien.
2: No, ya, música, güey.
1: Ya música, ya confesaste. Sí, no, ya. De verdad, sí, vean la cara a Gazú. Esto porque es radio, pero...
2: Me carcome la culpa, güey.
1: Te estás... Pues tiene mucho tiempo, güey.
2: Tiene muchos años.
1: Te dio síndrome de la pierna inquieta.
2: Estoy
1: también,
2: inquieto.
1: Güey.
2: Ya venimos.
1: Pontexa.

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3: Las 8:27.

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1: ¿Qué tenemos?
2: Hoy es miércoles 13 de mayo, público, y tenemos la cápsula del día.
1: Ajá.
2: Hoy, 13 de mayo,
1: ¿está llenita
2: es la cápsula
1: de información o está leve?
2: No lo dudo, ni tantito. ¿Sí? Gasú, siempre las cápsulas las traemos
1: llenitas,
2: no llenitas, atascaditas de información.
1: Ok.
2: Vamos a escuchar.
1: Bueno.
5: ¿Qué tal, Cuernavaca? Ya es miércoles. Ya llegamos a esa parte de la semana donde ya no sabemos si vamos o venimos. Pero lo que sí sabemos es que el calor no nos da tregua. ¿Cómo amanecieron? Espero que con un café bien frío en la mano, porque hoy, 13 de mayo, la historia nos trae de todo un poco. Desde música que te pone la piel de gallina hasta momentos que paralizaron al mundo entero. Así que si vas en el tráfico por Avenida Morelos o estás apenas abriendo el negocio, quédate conmigo 3 minutitos, que hoy te vas a enterar de todo. Primero lo primero, hay que cantar las mañanitas, pero con mucho soul. Porque hoy cumple 76 años el gran, el único Stevie Wonder. Imagínense, este genio perdió la vista poco después de nacer, pero Dios le dio un oído y un talento que no son de este planeta. Ha ganado como 25 Grammys y nos ha regalado himnos como I Just Called to Say I Love You. Así que hoy, si alguien te llama nada más para decirte que te quiere, ya sabes que es por Stevie. Felicidades al maestro, que nos sigue enseñando que para ver la belleza del mundo no se necesitan los ojos, sino el corazón. Pero no todo ha sido fiesta un 13 de mayo. Un día como hoy, pero de 1981, el mundo se detuvo cuando le dispararon al Papa Juan Pablo II en la Plaza de San Pedro. ¿Se acuerdan?
6: Recuerdo que juntos pasamos muy duros momentos.
5: Bueno, a los que nos tocó o a los que nos contaron nuestros papás fue un shock total. El Papa viajero, el que tanto quería a México, estuvo a nada de irse, pero sobrevivió y hasta perdonó a quien lo atacó. Un ejemplo de perdón que, la neta, a veces nos hace falta aquí cuando alguien se nos cierra en el carril rápido y queremos decirles hasta de lo que se van a morir. ¿A poco no?
1: ¿A poco no?
5: Y ya para relajarnos, un dato para los que aman la adrenalina. Un día como hoy de 1986 se estrenó Top Gun con Tom Cruise. Esa peli puso de moda los lentes de aviador y las chamarras de cuero, aunque estuviéramos a 40 grados. En fin, ya tienen su dosis de cultura para hoy. Disfruten su miércoles, cuídense del sol y salgan con nosotros. Vámonos con música, que esto es vida. Súbele.

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1: Oye, fíjate, llegó un mensaje y curioso, porque esto es muy curioso.
2: Ajá.
1: Hace media hora, una cosa así, tú y yo estábamos hablando fuera del aire de este tema.
2: Ajá.
1: Fuera del aire.
2: ¿De cuál todos?
1: Y entramos al aire. Laura nos interrumpió que porque teníamos que trabajar. Y dije,
2: Laura, sí, tus interrupciones.
1: Estamos platicando de algo bien bonito.
2: A ese programa venimos a platicar.
1: Ya lo hemos dicho varias veces, lo que significa este programa para nosotros.
2: Sí,
1: porque pues somos los que sentimos este programa, que vivimos este programa. Y el mensaje dice así, porque esto llegó inmediatamente cuando estábamos hablando de este tema.
2: Ok. A ver.
1: Hermano, son cosas que se acomodan y aquí llega. Y dice así, marcianos, yo solo quiero contarles algo pequeñito que me ha pasado. Y yo voy a agregarle, porque no lo agrego, pero pequeñito entre comillas, no es algo pequeñito, pero ahí les va. Me diagnosticaron con depresión hace algunos meses y la verdad es que habían sido muy sombríos. Pero desde hace como una semana empecé a cambiar un poco. Un día desperté y quise estar bien. Llevo toda la semana limpiando mi casa y me siento mejor. Y también justo hace una semana, cada que voy a dejar a mi hija a la escuela, me encanta escuchar a todo volumen el Imagínate que no lo supieras, mi parte favorita del día. Y quiero decirles que hoy será un día bueno.
2: Qué chido.
1: Feliz miércoles.
2: Qué chido, es que sí, qué curioso, justo lo hablamos. Lo hablamos fuera del aire.
1: La plática fuera del aire, y quiero que lo sepan, era en torno a, bueno, le estaba enseñando los videos de la tarántula, Reynoso, o sea, bueno, a ver, pues, para pensar mal.
2: La que desapareció en tu casa.
1: ¡Vamos! ¡Comparte!
2: Antes no dijiste, le estaban enseñando los videos de la peluda.
1: ¡Tarántula Pac!
2: Estaban enseñando los videos de la tarántula peluda, el Reynoso. Sí, no, güey.
1: Ay, bueno, y platicábamos en lo personal, y creo que Reynoso me secunda y también de este lado Laura. No sé Laura, pero Laura se escuda en el alcohol, ¿verdad? No, a ver. Lo mismo me pasa a mí. Lo mismo nos pasa a Reynoso y a un servidor.
2: Sí, sí.
1: En lo personal, pues lo mismo. O sea, este programa verdaderamente se ha convertido en esa... Que sin quererlo, porque no es como que vayas así como con esta idea, pero verdaderamente es esta... esta pequeña luz, esta pequeña valvulita cuando las cosas nos acomodan. Y nos referíamos, por ejemplo, a toda la buena vibra y yo ya lo dije en algunos videos que subí a redes, pero no me voy a cansar de decirlo porque a veces en serio no tenemos idea del poder que tiene la buena vibra que puedes mandarle simplemente con un mensaje a
2: sin
1: una
2: duda,
1: persona.
2: Sin duda.
1: Hablado, con una canción, con algo, de verdad. Cuando pasa lo de Rocco, que se enferma, bueno, que es parvovirus y anaplasmosis y parásitos y todo el rollo. Yo ya llevo, en lo personal, digo, no voy a hablar de más, pero yo en lo personal llevaba una racha ya muy pesada.
2: Sí.
1: ¿Te consta?
2: Sí, sí, sí.
1: Mucho, muy pesada. Muy.
2: Sí, sí, no estabas pasando muy bien.
1: No. O sea, y cuando se enferma Rocco fue como la gota que derramó el vaso. Fue así de... Eso sí, ya fue el acabose de los acaboses, el acabose. Y no tienen idea la cantidad de gente apoyando a Rocco.
2: Claro.
1: Porque era Rocco y un servidor, pues. Pero pongo ese ejemplo para... Yo, en lo personal, para agradecer. Yo sí no me voy a cansar de agradecer. Porque esa buena vibra, estoy seguro que entre la fuerza del Rocco, la fuerza de un servidor y por supuesto toda la buena vibra de la gente que mandó mensaje, que fue de verdad fuerza Rocco, Rocco está, va a salir adelante, o sea, pero muchísima banda. Y yo le decía a Reynoso, es que de verdad que tenemos un público y no es por quedar bien, les consta no es así,
2: cero.
1: Pero sí, si algo podemos decir de este programa y de esta estación es que tenemos un público maravilloso, que de alguna manera nos damos cuenta de cómo se preocupan.
2: Uh-huh.
1: Y nosotros también, de este lado, o sea, porque nosotros también estamos acá y a veces no conocemos todas las caras y toda la gente que está allá afuera. No todos participan, no todos tienen nombre todavía, pero ahí están.
2: Sí.
1: Y a lo mejor en algún momento algo que decimos, algo que sucede aquí, puede ayudar. Y de eso se trata.
2: Y a veces parecía que es un simple número, ¿no? A veces las personas que nos siguen, que nos escuchan y demás, pero como bien lo dices, de repente subes algo a tus redes, en tu caso particular de lo de Rocco, ¿no? Y te diste cuenta de cómo mucha banda se acercó a ti para, a lo mejor, que nunca te había escrito,
1: Sí.
2: Que te seguía y que nunca te había escrito.
1: No, y que no saben los contextos.
2: Ajá, y que no saben los contextos. No saben mucho los menos, contextos. Y de repente pues ven esto y dicen, se le asume que hay bien, güey, ¿no? Ese güey, vamos a escribirle algo chido para el Rocco, ¿no? Me pasa exactamente lo mismo en mis redes. De repente gente que nunca te escribe y te dice algo así de bonito como lo que acaba de escribir esta persona que fue diagnosticada con esta condición. Lo que nosotros podemos hacer a través de ese micrófono, porque también es sanador para nosotros.
1: Es que eso es.
2: Es que es muy, muy, muy sanador eso para nosotros.
1: Es recíproco, vamos a decirlo.
2: Completamente.
1: ¿No?
2: Es muy recíproco. O sea, obviamente, este gazú que ustedes escuchan al aire, o al Reynoso que ustedes escuchan al aire, pues tiene mucho de nuestra esencia, pues sí, real, pero pues no saben también las batallas que de repente estamos ahí.
1: Sí, librando.
2: Pasando, ni claro. librando, ni sí, capoteando, sí, sí. ni los problemas que pues no venimos aquí a contarles porque... Pues venimos a entretenerlos
1: sí, con nuestro trabajo. Eso, sí, claro.
2: Y no con, a joderlos con nuestros problemas. quiero mandar un saludo. No sé si está escuchando el chef Munguía. El chef Munguía que también.
1: También siempre está pendiente. Siempre está pendiente. Siempre está al tiro.
2: Y yo le quiero agradecer mucho porque con este tema de un emprendimiento que estoy haciendo de hacer pizzas napolitanas, por si no sabían, ando haciendo pizzas. El chef, bien chido, güey. Empezó así, oye, lo que quieras y te escribo y. ¿Y cómo van tus masas? Y a ver, enséñame esto. Y
1: ¿sí?
2: Se me sobrehidrató unas masas porque cambié de harina. Y me dijo cómo recuperarlas. Y a ver, mándame foto y mándame video. Digo, eso y mil ejemplos más les puedo decir, ¿no?
1: Sí, sí, sí.
2: Pero de verdad, mil gracias.
1: No, pues mira, de entrada, pues ella, ¿no? La que nos está contando que después de meses muy oscuros por un diagnóstico de depresión, ¿no? Y decidió que quería estar bien. Llevas una semana limpiando tu casa, recuperando tu espacio que... también agrega que nos dice que su parte favorita del día es poner este programa a todo volumen mientras lleva a su hija a la escuela. Y la neta es que sí, gracias por elegirnos para que los acompañemos en ese proceso de volver a encendernos, ¿no?
2: Sí, sí, sí.
1: Porque pasa lo mismo de este lado. A veces la depresión se siente como si estuvieras pues en un lugar donde no entiendes nada, donde no sabes ni nada. O sea, no tienes ganas, no quieres, no te llena, claro. no te quieres subir al barco de ninguna manera. Y de repente un día, pues escuchas una palabra, simplemente las ganas de sacudir la casa, güey. O sea, de verdad, eso no es algo pequeñito. Lo que estás haciendo tú que nos escribiste hace unos minutos, como dices en este mensaje, es una victoria gigante. Pues, ¿qué te digo? Feliz día para ti, como bien lo decretaste, para tu hija, para todos los que hoy por fin despertamos con ganas de estar bien.
2: Infinitas gracias, público.
1: ¿Verdad que sí?
2: Pero nada de esto va a estar bien si no me ayudan a llenar mi álbum del mundial.
1: Es que también es cierto eso, güey.
2: Sí.
1: Ya lo has dicho.
2: Voy a dejar de romantizar este programa hasta que no se llene mi álbum.
1: Sí, lo has dicho, carnal, lo has dicho. Oye, dice por acá, Marcianos, buenos días. A mí me tocó algo similar en pandemia. Terminé una relación de 9 años. Yo vivía en Ciudad de México y me mueven por trabajo a Jutepec, un lugar que yo no conocía. Hay muchos cambios, esos cambios son muy duros. Imagínense, pandemia, encerrados, yo no conocía a nadie, mega sensible porque la herida estaba fresquísima. Y de verdad no saben lo que me ayudaron con sus tonterías, lo que eras e ideas. Ahora ya regresé a trabajar a Ciudad de México, pero siempre, siempre escuchándolos.
2: Qué chido, gracias.
1: Este video está genial, ánimo toda la buena vibra. ¿Qué es esto? Ah, dice, si no es tu problema que no te afecte. Ah, está bueno, me encanta. Es un perrito, ¿sabes? Al lado de la casa se estampa un carro, ¿no? Y el perro entra a la casa como muy normal,
2: ¿no? Como si nada hubiera sucedido.
1: Exactamente. A ver.
0: Hola, buenas, Marcianito. Buenas, buenas. Ande, amigo, necesito, no sé, chico, pale, ya, relájese.
1: ¿Yo qué?
0: Relaje la raja, que es para ponerle crema.
1: ¿Yo qué?
0: Ya, así es esto de ser humano. Es humano equivocarse, es humano regarla, pero es de grandes aprender. Échale para adelante. ¿El Hugo?
1: ¿De qué está hablando este güey?
2: El Hugo está tomado, güey.
1: ¿Estás tomado, Hugo? ¿O qué, güey?
2: ¿En qué te equivocaste, güey?
1: No sé, güey. Tu mamá se equivocó al tenerte. Es bueno saber que ustedes están ahí justo en esta semana. Platicaba de ustedes. y mi larga historia de cómo los escuché por primera vez.
2: Por razón me zumbaron los oídos.
1: Sí, a mí también me apareció la tarántula en la casa.
2: A ver qué dijo.
1: Y les dije, son mis amiguitos los marcianitos, gracias por estar.
2: Ah, gracias.
1: Para la persona que sufre de depresión, que adopte un gatito. Le va a ayudar muchísimo. Mi hija pasaba por eso y el gatito le está ayudando mucho.
2: Ok.
1: O sea, sí, el gatito, todo el rollo, pero pues es un trabajo meramente personal, interno, y no todos los contextos son iguales.
2: Completamente.
1: O sea, no. No es consigue un gato y ya se te cura la depresión. Ajá, no funciona así.
2: Sí.
1: No funciona así.
2: Sí, no es tomarte una loperamida cuando tienes diarrea y se acabó, ¿no?
1: Exactamente, güey. Marcianos, llevo 2 semanas escuchándolos y ahorita que los escuché tocando ese tema me interesó mucho porque yo también estoy diagnosticada con depresión. Que bueno, de hecho ahora ya es como distimia, ok, es otra condición, y aparte con TDAH. Y por medio de ustedes me gustaría saber si me pueden conseguir el teléfono de algún psicólogo o psiquiatra que no fuera tan caro. Sí, digo, es que están las líneas de la ayuda.
2: Sí, gratuitas.
1: Y son gratuitas, o sea, te digo, también hay algunos canales que son gratuitos o son demasiado económicos, Nosotros le buscamos, pero sí hay mucho, ¿eh? O sea, sí hay ayuda gratuita incluso.
2: Sí, muchísimas opciones. Pero pues sí, al final agradecerles infinitamente por todo lo que hacen ustedes como radioescuchas, porque sí a veces uno no trae ganas, güey.
1: Sí, es cierto.
2: La verdad es que uno no trae ganas ni de venir a trabajar, ni de tratar de decir tonterías, ni de hacer reír a nadie. No traemos ganas a veces de nada. Pero a veces llegan esos mensajitos o llegan nuestros sobrinos, ¿no? A mí me gusta verlos como mis sobrinos, todos los niños, ¿no? Porque de repente da risa que hasta nos pasan el teléfono como tíos, ¿no?
1: Ah, sí.
2: Te paso a mi hermano.
1: Sí. Pásalo. ¿No? O como abuelos, güey.
2: O como abuelitos, ya quizá como nos vean, güey. ¿Sí? Pero les agradecemos.
1: Somos los abuelos en la mañana, ¿no? Por aquí dice Lili, chicos bellos, buenos días, yo estoy muy agradecida con ustedes porque me han ayudado mucho con problemas que he tenido, sobre todo con la pérdida de mi madre. Escucharlos y que me hagan reír y también reflexionar, de verdad no saben lo que hacen.
2: Ah, qué cool.
1: Tal vez piensen que no hacen mucho, pero es tanto y tanto lo que dan que no tienen idea de cuánto bien nos hacen.
2: Es que también le decía ayer a Gazú que un cuate me dijo, ayer me tomé una cervecita con un amigo. Y...
1: ¿O varias?
2: No, bueno, dos. Y me dice este güey, no sé por qué salió el tema el programa de radio, y me dice, ¿pero están conscientes ustedes de cuánto los quiere la gente allá afuera? Y yo, porque él lo ve. Si me quieren, llénenme mi álbum del mundial. Si me quieren, a eso voy. Dinero.
1: Así se dice, a eso voy. Exacto.
2: El cariño se demuestra con cosas físicas.
1: Al menos así aprendimos nosotros.
2: Al menos
1: nosotros.
2: Así aprendí yo.
1: Pues sí.
2: Yo sabía que mi papá me quería porque me daba mi domingo.
1: Ándale.
2: Yo sabía que mi mamá me quería porque me hacía de comer.
1: Ándale, te compraba, ¿no?, tus tenisitos.
2: Te compraba mis tenis.
1: ¿No?
2: Y usted no es capaz de prestarme 10,000 pesos y después no pedírmelos de vuelta.
1: Sí, exacto.
2: Eso hace un amigo.
1: Eso hace un amigo.
2: Y eso es el cariño.
1: Pero verdadera amistad.
2: Que yo quisiera.
1: Verdadera amistad.
2: Pero bueno, sus formas de querer, qué raritas están ustedes, pero bueno.
1: Oigan, si de alguna manera este programa ya ayudó a alguien.
2: Gracias.
1: Estamos cumpliendo entonces con la misión al final del día. Vamos pues con Ricardo Montaner.
2: ¡Vámonos! Para que seas feliz.
1: Mira, por ejemplo, te digo.
2: Ese pianito.

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I Just Might de Bruno Mars aquí en XFM Marcianos en la mañana. Ahí les va. Me encontré con esta información y dije, ah, pues me voy a echar un clavado para compartirla. En Francia, esto es real, ¿eh? Y está documentado además. Y de hecho hay varios casos que también están documentados en libros de neurociencia y demás. Pero ahí les va. En Francia, una adolescente despertó de un coma de 3 semanas creyendo que había criado hijos durante 7 años en una especie de, y pongo comillas, vida alternativa. Pero dice, bueno, pues es que eso lo soñó en el coma, hubo movimientos neuronales, pues es el acomodo y todo lo... Ok, bueno, ella tuvo que recibir terapia después, mucho tiempo, para lidiar con el duelo. Porque es como, ¿por qué me despertaron mi familia? ¡Está cañón! Ahora, este sí toca fronteras de neurociencia y psicología. Pongan atención y abróchense el cinturón porque vamos a viajar para allá. El caso es real, o sea, sí, sí es real y está documentado, es fidedigno. Y bueno,

Elodie se llama esta chica. Cayó en un coma inducido después de sufrir una serie de complicaciones médicas severas. Su cuerpo estuvo en ese estado durante 3 semanas. Que realmente para... pues hay comas que duran, bueno, años, hay comas que ni siquiera terminan, ¿no? Su cerebro en ese tiempo experimentó una distorsión temporal masiva. Al despertar, la joven entró en una crisis de angustia absoluta porque, varias partes. Por un lado, no reconocía a sus padres como su presente inmediato. O sea, no sabía que ellos eran sus papás en el presente, en la vida. Pues ella despierta, ¿no? Sino que preguntaba desesperadamente por sus 2 hijos. Ella afirmaba con total convicción que uno había vivido 7 años en un, comillas, mundo paralelo o sueño lúcido. En esa vida, también afirmaba ella, se había enamorado, casado y tenido 2 hijos. Y recordaba detalles específicos, nombres, olores, el peso de sus bebés al cargarlos y la rutina diaria de su hogar. Está cañoncísimo esto, ¿no? Lo que hace el cerebro. Bueno, a este fenómeno se le conoce en neurología como sueños de coma o delirios de unidad de cuidados intensivos. Pero este tipo de casos son llevados ya a un extremo de realismo. Por un lado está la distorsión temporal. Imagínense, a ver, es que ¿a qué voy? Pónganse en ese lugar. Pónganse en el lugar de ella, porque ella lo vivió. O sea, ella, su mente, su proceso mental, todo lo que conlleva el cerebro, pues ella lo vivió. Al final lo vivió. Es la realidad. O sea, pues ella lo vivió. Entonces hay una distorsión temporal. El cerebro, al no tener estímulos externos ni ciclo circadiano, o sea, no sabes la diferencia entre día y noche, pues pierdes noción del tiempo. Entonces, una fase de sueño REM de 20 minutos puede sentirse literal como días enteros. O sea, ella, según ella, estuvo 7 años. Durante el coma, además, el cerebro intenta dar sentido a los fragmentos de conciencia. O sea, mezcla de deseos, recuerdos previos, proyecciones futuras y los consolida como memorias reales. Ese es un proceso mental importantísimo para que uno pueda distinguir la realidad de lo que no es real. Bueno, en este caso no funciona así. En este caso es el cerebro diciéndote, esto es muy real, mijo. Esto es rete real. Para el cerebro de esta chica, de Elodie, esos recuerdos no eran imaginados. Estaban almacenados en el mismo lugar que los recuerdos verdaderos. Es, ¿cómo lo podemos decir? Es un ejemplo relacionado. No es igual, pero para que usted me entienda un poco. El tema de los déjà vus, cuando dices, ¡ah, este es un déjà vu, ya lo viví! No, no lo has vivido. De hecho, es un error cerebral. Es un error cerebral cuando de repente... tocan una parte, o sea, tus neuronas están trabajando sobre una parte de tu cuerpo, de tu cerebro, en donde pues está la memoria. Y entonces tú cuando estás viendo, o sea, se conecta con el tema de la vista. Entonces cuando estás viendo, lo que estás viendo se manda la señal hacia la parte del recuerdo. Y entonces, esto ya lo viví. No, no lo has vivido, mijo. O sea, tú tranquilízate, no es así. Pero bueno, es un ejemplo de algo similar, ¿no? O sea... En fin, el cerebro puede generar una respuesta química tan fuerte en esos sueños que literalmente el vínculo emocional con esos hijos en el sueño es biológicamente real. Está tremendo este caso, ¿no? Me encantó, por eso yo necesito pasarle esta información. Ahora, lo que siguió fueron, de verdad, es un trabajo de terapia brutal, porque... Lo impactante de este caso es que Elodie no despertó aliviada por estar sana, ni sintió ese alivio de, ay, ya desperté de un coma, qué bien, hola familia, hola mundo, ¿no? Despertó devastada. Tuvo que estar, insisto, meses en terapia especializada porque presentaba todos los síntomas de un trastorno de estrés postraumático y de un duelo patológico. Para ella, sus hijos habían muerto o desaparecido en el momento en que ella abrió los ojos. Porque pues en realidad así fue. La terapia se enfocó en ayudarla a diferenciar la verdad neurológica, ¿no? Porque ella sentía el amor de mamá, o sea, él sentía el amor de madre, de la verdad fáctica. Su cuerpo nunca estuvo ni embarazada, ni con hijos, ni amamantando, nada por el estilo. Entonces, el caso fue reportado por medios franceses y revistas de divulgación científica que analizan los estados alterados de la conciencia, y está muy interesante. Lo que esto nos enseña es que la realidad, y esto es una cosa, a ver, esto no, tampoco es invento mío, la realidad, o sea, mi realidad, la realidad del Gazú, no es la misma realidad de Laura, ni la misma realidad de Fer, ni la misma realidad de absolutamente nadie. Nosotros vemos diferentes realidades
¿Con qué? Con aprendizajes, creencias, bla, bla, como los constructos mentales, etc. Si tus neuronas dicen que viviste 7 años y amaste a 2 niños, pues para tu psique, para tu mente, eso sí pasó. Aunque en la realidad, aquí en el mundo real, en lo que puedes tocar, que es tangible, pues eso no pasó. Es un tema verdaderamente increíble. Pues son los misterios de la mente, jóvenes, tal cual, así funciona. Ahora, digo, pobre chica, ¿no? Porque ¿cómo empiezas y cómo terminas el proceso de duelo para algo pues que nunca fue tangible? ¿Cómo lo haces? Está cañoncísima. Ah, se los paso yo al costo para que sepan que también aquí damos también neurociencia. Claro que sí, por supuesto, en Marcianos en la Mañana. Vamos ahora con La Ley y Eli Guerra. Mira, y hablando de duelo, está acomodando todo, Laura. ¡Qué barbaridad! Bueno, se llama El Duelo, ya lo conocen. Y este es para cantar. Es de adueto, ¿eh? Así que consíganse algo bien, a ver a quién. Pero esto se canta entre dos. Estamos contigo hasta las 10 de la mañana. Para todo Morelos y todo el mundo a través de la app de XFM también. Y usted no se mueva, que la información continúa. La música también. 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
13: 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Las 9:42.

cantar este temazo, Laura, por favor. Porque sí, la neta, ayer México completo sorprendidos porque vinieron a la Ciudad de México a grabar escenas de lo que será su próximo sencillo, video del sencillo claramente.

lugares como Santa María la Ribera en la Ciudad de México, el Centro Histórico. Se subieron a azoteas de la Condesa. De hecho, hay por ahí un video similar que se llama de esta canción, Where the Streets Have No Name. Y se reportaron pues tomas también desde una terraza con vista al Parque México, que hay varias terrazas por ahí, pero bueno, hay una en especial donde se subieron ellos. Se vio incluso un video donde entran a la casa de una familia mexicana tal cual. Ahí está la familia sentada en la mesa y sale ahí de repente Bono y sale Edge y sale todo el mundo ahí, ¿no?, entrando a la casa. Buenas noches. Increíble. La banda está produciendo el material visual para este sencillo de su próximo álbum de estudio, que por cierto dicen por ahí que va a tener un sonido más crudo, más guitarrero, ¿no? Volviendo a esas raíces post-punk, ¿se acuerdan de eso? De Elevation, este rollo, bueno. Ahora también hay por ahí el rumor de que el video está bajo la dirección de Alejandro González Iñárritu o alguien de su círculo cercano. No tenemos este dato fidedigno, pero bueno, es lo que se está chismeando por ahí en el medio. Lo que obviamente, si es el caso y esto es real, bueno, pues entonces explicaría la elección de las locaciones con esta carga visual y cultural de México, ¿no? Se ve también pues un acercamiento con los fans. Es que esto es increíble que hagan los artistas. Me encanta cuando lo hacen. Por ejemplo, Bono, ahí circuló una fotografía que se hizo viral, pero así en segundos. Y está Bono saliendo de una taquería allá en la colonia San Rafael y saludando de mano a los comensales. Hello, nice to meet you. Se vio a The Edge también estoqueando discos en tiendas de ahí en la calle Mesones, donde por cierto hay muchas tiendas de discos de vinilo, y pues estaba buscando, según lo que comentan fuentes cercanas a la agrupación, rarezas del rock mexicano de los 70. Y es que esos, o sea, cuando alguien sabe de música, si sí te metes así a ver, a esculcar, a ver qué me encuentro, a ver qué escucho. Bueno, esto ya se ve en las calles de la Ciudad de México. Entiendo que siguen por acá. Y es que hay un dato que a todo mundo nos tiene como en ascuas. Hay una tradición de YouTube. No sé si ustedes, pues, alguien es fan de YouTube. Bueno, va a entender de qué estoy hablando. Yo realmente no soy tan fan, pero me gusta su música. Ya verlos en vivo, la vez que los vi, me aburrió muchísimo. Perdón, yo sé que hay muchos fans de YouTube. Discúlpenme, no me meto con ellos, me meto con lo que de aquel momento me tocó ver. Pero siguiendo su tradición de apariciones espontáneas, hay rumores muy fuertes de que la grabación va a culminar con un pop-up show o algo así como una pequeña presentación acústica en algún lugar emblemático. Y se está especulando que puede ser el Monumento a la Revolución o incluso el Zócalo de la Ciudad de México. Sabemos que a la banda, específicamente a Bono, pero a la banda como en general, pues dicen les encanta México y siempre se han expresado muy bien de México. Entonces, pues están aquí, están grabando y no dudo que sí, que esta grabación vaya a terminar con un pequeño show en algún lugar emblemático, en algún lado de la Ciudad de México. Aquellos que son verdaderamente fans seguramente van a estar cazando a ver si sí, ver así imágenes, dónde está la grabación. La grabación comienza temprano, termina tarde, hay calles cerradas, por supuesto, por lo mismo. Pero bueno, ¿qué suceso, no? Imagínate nomás. Voy a poner otra, Laura. Ni modo, estamos aquí. Estamos

esta banda irlandesa que, bueno, pues nos encanta, que de verdad tiene muchos, pero muchos fans aquí en México. Y no es error que se expresen bien de este país, que elijan este país como parte de la grabación de visual de su próximo sencillo. Y a esperar, pues, el material nuevo y a ver qué proponen. Ojalá que sea algo chido, ¿no? Porque sí, ya hace falta, la neta, ya hace falta. ¿Qué concierto fui? Me pregunta por acá. Fui al de... Ay, ¿cómo se llama? ¿El del Tree? ¿Cómo se llama? Bueno, el de la pantallota. El de la pantallota en el escenario. Ese. ¿Por qué la pregunta, carnal? ¿Tú a cuál fuiste o qué? ¿Qué? ¿Tú eres fan o qué rollo? Dice, ah, con razón se te hizo aburrido. Ah, pues sí. ¿Ya ves? Oh, sí. El de Joshua Tree se llama, ¿no? Algo así se llama, Joshua Tree, o estoy ya inventando nombres. Y sí, de Joshua Tree, el tour de Joshua Tree. Pusieron una pantallota todo el fondo del escenario y realmente, pues... Sí me quedo de ver, la verdad es que sí. Pero bueno, eso es mi experiencia. Habrá gente que vio el 360, que bueno, eso fue una locura. Yo veo las imágenes y digo, ¿por qué no estuve ahí, cara? ¿Ya ves? Vámonos pues, ya acabamos esta emisión de Marcianos en la Mañana. Gracias, chavos, por acompañarnos, por todo. Absolutamente por todo, gracias a Laura Mazón en la producción, a Ferchona también. Y bueno, mañana volvemos en punto de las 6 de la mañana. Los dejo con Shakira y Soltera. Soy Gazú, buen día, buen miércoles. Adiós a todos, bye, bye.

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2: Las 10 de la mañana con 8. Buenos días.
3: Ay, buenas, buenas.
2: ¿Cómo le va a usted?
3: Qué bienvenido. Oh. Pásele, pásele a su taquería de confianza. Dos con todo, dos con Tokio, dos con dueño hasta la 1 de la tarde. En los controles y la producción de ese espacio se encuentra la grosirísima.
2: Alias, ¡ay, no seas
3: la,
2: bien!
3: ¡Guapísima! ¡Niña! Ya miércoles, mitad de semana. Ya vámonos, es lo mismo que digo, niña.
2: Ya vámonos.
3: Deberíamos
2: de aquí,
3: hacer
2: niña.
3: Un sindicato nada más tú y yo. ¿No? Ah, porque ella está en
2: afílanos,
3: un sindicato.
2: Afílanos, niña, afílanos.
3: No, armar otro.
2: ¿No hay placitas por ahí que le sobren?
3: ¿Oye, este chavo?
2: No.
3: Bueno.
2: Bueno.
3: ¿Cada qué? Está bien, se respete.
2: Ah, sí, hay una.
3: Es verdad, chavo.
2: Ah, mira, nada más, no seas bien.
3: Ahí
2: grosero,
3: está la oferta,
2: ah.
3: Si la quieres tomar, adelante.
2: Por otra parte, Brendilla.
3: Es correcto, mi estimado, es correcto.
2: Hoy vamos con todo, ya estamos listos. En unos momentos más vamos a
3: Brenda. Mis pisitos, empiezan luego los mis pisitos.
2: A la Ciudad de México para hoy apoyar a las Chivas Rayadas de Guadalajara. De hecho, ayer anduvimos afuera de su hotel.
3: Claro, o sea, sí fuimos a dar serenata, pero a nosotros nos pasaron al lobby. Y ahí estuvimos conversando con los chicos. Con los chicos.
2: Ellos nos invitaron, de hecho, o sea, no es como que nosotros les hemos buscado, ¿no?
3: Sí, dijeron, ya nos contaron, necesitamos su apoyo, su energía, su carnal. Espiritualidad. Y dijimos, vamos para allá, denos 5 minutos.
2: Ya le dije al Richie, carnal, con todo gusto, carnal. Y le dije, le voy al contador que juega conmigo en las básicas.
3: ¡Ay, ahora! No, ya te diste mi alucín, ya nos descubrieron. Con ese comentario ya nos descubrieron. Yo nada más le sobé así sus orejitas a Sandoval. Y le dije, son de buena suerte, hermano.
2: Se las
3: dale.
2: Hizo más largas, ¿no? Todavía se las tiró.
3: Un masaje de orejas.
2: Más de duende, ¿no?
3: Para que se relajara un poquito.
2: Se las dejó puntiagudas, pero bueno.
3: Ya con eso.
2: Hoy las semifinales también, fútbol mexicano va a estar bueno. Donde las Chivas van a jugar contra el Cruz Azul en la Ciudad de México. Y pues a ver qué tal les va, ¿no?
3: Estamos confiados. Y quien quiera unos...
2: ¿Qué
3: conmigo, pasó? Que venga de una vez. Y ya empezamos con este chavo.
2: ¿Alguien le va a poner o le va a empezar a poner aquí?
3: Pues no sé, porque ayer lo funaron, ya vino a decirme que el cruzazo, dale, que no sé qué.
2: Que va a ganar y que no sé qué. Yo ya le puse.
3: Y yo, órale.
2: Yo le puse aquí una promo de Guamas. Yo le dije, a ver, va.
3: Ah, sí, pues este.
2: Y le dije, mira, ¿para qué no vas al rato de chillón? De que, ay, que no sé qué, que no le estás pagando.
3: Pues apenas me dijo que le debes desde hace 8 años y no sé qué.
2: Desde que llegué a esta empresa.
3: Aguas ahí.
2: Al parecer.
3: Agua.
2: Y bueno, entonces. Le dije, pues te las compro y te mejor te las traigo tibes y ya tú las metes a enfriar en tu casa. Mejor en tu casa.
3: Sí, puede ser. Bueno, ahí está. Entonces, hoy es un día bueno, hoy es día grande, diría mi abuelita cuando es fiesta del pueblo. Bueno. Hoy es día grande, hoy juega el rebaño y nos irá perfectamente.
2: Así es, entonces a las 7 no nos hablen, no nos busquen porque vamos a estar bien concentrados. Saludamos a la producción de este programa también, a la FF Fits. Ya le metió 3F, ¿no? FF Fits.
3: Sí, no. Double F nada más. Ajá. Y el brillantismo que estará en las calles de Cuernavaca más adelante.
2: Así que nosotros estamos listos para comenzar dos con todo. Esto se llama Stateside de Pink Panther.
3: Pues entonces a ponerse bien cómodos porque dos con todo
2: acaba de comenzar.

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1: Oye, bueno, vamos a darle ya que es miércoles, es mitad de semana. Hoy tenemos...
2: ¡Hoy juegan las Chivas!
1: ¡Hoy juegan las Chivas!
2: Por si no escuchó la bienvenida y todo lo que hicimos para mencionar al rebaño sagrado, hoy juegan las Chivas contra Cruz Azul. Ayer se armó chida la serenata, nada más para verificar otra vez y recordarle que el partido de hoy es a las 8 de la noche.
1: ¿No 7?
2: Semifinal, no, a las 8, semifinal de ida. Okay. En el estadio antes llamado Azteca.
1: Ándale, ahí está. Entonces, pues se va a poner bueno, se va a poner interesante. Y por otra parte, también tenemos hoy, cuídate con todo, tenemos a Dai, a Nutriday. Que ya seguimos con que ya seguimos todo a través de redes sociales en Exa Cuernavaca.
2: Sí.
1: Y hoy, hablando de nutrición.
2: Claro.
1: El buzón de sugerencias a través del WhatsApp al 777-300-0957. Hablaremos de a qué comida eres adicto.
2: ¿A qué comida eres adicto? ¿Puede ser postre también?
1: Postre.
2: O comida.
1: Ahora sí, lo que comas mucho y dirías, no manches, ven, así que yo todos los días como esto, esto, esto, porque soy un adicto.
2: Órale, no,
1: a la
2: espérate.
1: Comida. A la comida.
2: Todos los
1: que
2: días comer algo.
1: Puede incluso comer todos los días. O a lo mejor sí come eso. O sea, no tiene tema, por ejemplo, de hoy comer una torta milanesa y mañana echarse otra y pasado mañana otra.
2: Pero es que una cosa es lo que tú puedes decir. Yo puedo comer sin problemas, un ejemplo, chocolate todos los días, sin problemas.
1: Pero porque me gusta.
2: Pero no lo haces. Pero en tu mente dices, sin problemas yo podría. Queremos conocer a la persona que neta diga, mínimo consumo, dejando el mismo ejemplo, chocolate 5 veces a la semana. O sea, 2 días de la semana no lo consume. Un ejemplo así, que neta ya digamos, esto es una adicción. Así, lo vamos a anexar. Su familia lo anda buscando. No, pero sí, ¿qué podrías decir que es tu adicción de comida?
1: Híjole.
2: Yo tengo uno que seguro no tienes detectado, pero ya que convivimos, lamentablemente.
1: Qué grosera. Pero bueno, sí, diles.
2: Sé que tranquilo, Sergio Vieta.
1: Para que el público se dé cuenta.
2: Pues sí, la verdad.
1: Desde atrás.
2: La verdad, la verdad. No, ya que convivimos pues diario casi casi, bueno, al menos 5 días de la semana, algo que quizás o si lo tienes detectado y no sabes, eres adicto a comprar yogurcitos bebibles.
1: ¿Yo?
2: Sí. Niégamelo.
1: Okis.
2: O sea, bueno, no sé, yo siempre que te veo siempre traes un yogur bebible.
1: Sí, tengo un yogur.
2: De los 7 días a la semana, ¿cuántos compras?
1: De los 7 días a la semana yo creo que sí por lo menos compro 3, mínimo.
2: Pero muy mínimo,
1: muy
2: yo digo
1: mínimo.
2: Que 5.
1: Yo creo que
2: si
1: es
2: estás
1: 4,
2: consumiendo como 5, yo 4, creo.
1: No, por ejemplo, me compré un cafecito frío. Es que, ¿saben qué? Yo no soy tanto de la persona, de cafés que si hay, tomo una tacita o media tacita de café y pues es todo. Pero por lo regular sí me echo más mi yogur de fresa con moras, de fresa con... Con diferentes variantes, casi no tomo de otra. Sí. Fresa es lo único que tomo, de fresa o de galleta también.
2: Sí, pero yo digo que 3 a 4 semanales se revienta.
1: O sea,
2: ya
1: uno diario con eso.
2: Sí, o sea, casi uno diario.
1: Sí, ya sé que a lo mejor el tema de las azúcares...
2: Adelante, chicos, ya lo acepto. Así, de repente,
1: ¡llévenselo!
2: ¡Portazo!
1: ¡Llévenselo!
2: No. ¡Llévenselo a la granja!
1: Hola, ¿y tú por qué estás aquí? No, soy adicto al yogur.
2: Al yogur bebible, de fresa, con sus variantes.
1: Nadie podría decir que no es una adicción, pero pues sí, sí, podría comerlo varios días.
2: Sí, sí, sí lo bebes actualmente mucho, pero ¿qué otro alimento usted dice? La neta, yo lo consumo mucho ahora que estoy reflexionando y podríamos llamarlo como su alimento adictivo.
1: Ahora sí, ¿a qué comida los... ahora sí que los... es como su punto débil.
2: Ahora sí que...
1: ahora sí que lo que viene siendo su punto débil.
2: Ahora sí que su
1: ahora
2: comida.
1: Ahora sí que esto, lo que yo te decía esto. Punto débil, hablamos.
2: ¿Tienes uno mío?
1: Sí.
2: A ver, yo dale, dale.
1: Bueno, a ti uno, las crepas.
2: Ah, sí, pero no las como tan... o sea, me encantan, bueno, las podría comer diario, si quisiera.
1: Sí.
2: Sería mi base de alimento.
1: O sea, pero siempre pedías crepas. ¿Sí? ¿Hay crepas? Sí, crepas. ¿Hay crepa? Hay crepa.
2: Sí, pero fíjate que no la como tan seguido, o sea, repito. Cuando hay la oportunidad, obviamente no perdono. Pero así que coma, no sé, 2 días de la semana crepa, ¿no? Mm-hmm. Es rara la vez.
1: Es que
2: estoy,
1: no te,
2: estoy tratando
1: no
2: de captarlo.
1: No mucho luego comer. Es el problema.
2: Sí, Sergio,
1: es que,
2: no
1: es
2: come.
1: Que ahí tenemos un problema mayor, Brenda, no va a decirlo. Brenda no come o no desayuna
2: no
1: muchas
2: come.
1: Cosas.
2: Y no toma agua, así
1: no
2: que.
1: No toma agua, no tomas agua.
2: Sí, tomo agua, bueno, soy la que más toma agua de aquí, yo creo.
1: No sé.
2: Y lo sabes perfectamente, hermoso.
1: No, el caso es que no te veo a lo mejor comer algo mucho porque luego no traes muchas cosas.
2: No, es correcto.
1: Dale.
2: Pero yo creo que. Y aplica este, porque en sí lo que tomo este no es, es agua simple. Té. Y diario traigo un té.
1: Infusiones.
2: Entonces yo creo que podría ser mi bebida adictiva diario. No adictiva porque sí podría sin broncas tomarme agua simple o agua de sabor o lo que sea, pero ya como que me acostumbré
1: o
2: mucho a hacer el té. Sí, sí, sí, sí.
1: También.
2: Hubo una semana que nos reventamos mucho refresco tú y yo.
1: Sí, es que,
2: y
1: es
2: no
1: que días
2: bien.
1: Que nos... Es que nos facilitan, uh-huh. nos facilitan mucho acá en la tiendita. Nos hacen,
2: y ya nos agarraron.
1: Y ya nos,
2: ya nos agarraron la pata.
1: Nos dieron, ahora sí que donde más duele. Y pues bueno, al final nos facilitaron una promoción de un refresco ahí y vasitos.
2: Con entonces, vasos incluidos, ajá, que no muy, podemos perder.
1: Bien, y justamente es como la cantidad exacta. Por eso nosotros lo vemos más viable. Entonces decimos.
2: Pero fue hace como una semana o dos que yo creo que de. Si comimos ese día cuatro veces juntos, cuatro veces nos reventamos ese refresco.
1: Sí, hombre.
2: Pero después yo me desintoxiqué y le dije, no, selfies, basta. Y ajá, ya no hemos...
1: ¿Con qué hay un balance después?
2: Bueno, ayer sí. Pero en esta semana, no, o sea, de la otra, esta ya.
1: Ya, ya, ya.
2: Y ya no se va a volver a repetir.
1: Ya no se vuelve a repetir, pero...
2: Sergio, ¿qué?
1: ¿Quién sabe, no? Yo ¿qué?
2: No,
1: pero
2: ya
1: el rato
2: no.
1: Entonces, pero la del rato sí, es el corto, ¿no? La del rato sí.
2: Pero el rato no, entonces.
1: El rato no, o sea, se no, cancelo no, el vato, ya no las tiene guardadas. Por acá nos dicen, buen día, dos con todo.
2: Hello.
1: En nuestro caso, ajá, o en mi caso, he pasado una semana comiendo pozole. Mañana, ¿qué? Tarde y noche, y podría hacerlo muy seguido. El compa Charlie, bueno, el que dice Pepe Charlie.
2: ¿Es real?
1: Pues yo creo que sí. Porque
2: una semana completa comiendo y
1: yo he comido por lo
2: o
1: menos,
2: sea, almorzando,
1: pozole,
2: comiendo
1: días,
2: y cenando.
1: Dos días o tres pozole, pero no los tres, no. Nada más desayunando y cenando, o comiendo, cenando.
2: Esta persona
1: pesado,
2: lo dijo.
1: Muy pesado el pozole.
2: Dijo que desayunaba
1: sí,
2: y comía eso.
1: Sí, una semana.
2: Por una semana.
1: Entonces es un platito, amigo, ¿no? ¿Cuántos platitos echabas por sentada?
2: Ay, madre mía.
1: No, pues era un chorro de pozole también.
2: No, pues, no, me una acaba feria, de explotar la cabeza.
1: Era una de feria de pueblo, ¿no? Unas hoyotas grandes de pozole.
2: ¿Por qué
1: ¿no?
2: tenía tanto pozole?
1: Porque
2: una.
1: Tenía tanto pozole.
2: Dos, todos los días se lo preparaba igual, o había veces que era el pozole ligero y otro más cargado. ¿Qué pasó ahí? Que nos platique el compa Charlie, sí, yo muy impresionada.
1: Tenía el pozole a base de blanco y le echaba sus salsas verdes o sus salsas rojas para ver.
2: ¿Para variar?
1: Para variarle y cambiarle de color. Ese es un tip apenas que aprendí.
2: Mm.
1: De que puedes hacer pozole de los tres. Únicamente tu base de pozole blanco, pero tiene las salsas como reservadas. Y ya nada más le vas poniendo a cada platito lo que la gente quiera. Ahí está, público, ¿no? A fuerza tiene que ser una hoyota de rojo, una hoyota de verde o una hoyota de blanco. ¿Qué tal ese consejo? ¿Bien?
2: Bien.
1: No lo aprendí yo, ¿eh? No, no es mío, es del Cat.
2: Ajá, caray, saludos al Cat,
1: saludos,
2: por cierto.
1: Que él fue el que nos...
2: Un sabio de la cocina, de la gastronomía.
1: Escúchame, Siddhartha, escápate conmigo.
2: ¿Dónde?

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0: venimos a escuchar a Milky con Just the Way You Are a través de EXA. Oye, ven, te he mandado un show de TikToks de Pibi.
1: Ya sé.
0: Tiene esta canción que ya está en los sueños. De Pibble es el perrito.
1: Ah, pensé que hiciste otra cosa antes, ¿no? De Pibble. Y ahora.
0: Del Pibble.
1: Del Pibble.
0: De Pibble es el perrito que baila esa canción. Ay, ¿qué raza es Pibble?
1: Pues no sé.
0: ¿Tú eres ¿Alguien tiene un perrito así como Pibble? El del video.
1: El de la IA. Que ya sale después como egipcio y como Star Wars
0: Pitbull
1: y no sé qué tal.
0: Terriers. Como el American Pitbull Terrier o el Staffordshire Bull Terrier. Y mezclas tipo bully. Es una forma de decir pitbull. Ajá, apariencia. Los pitbulls tienen las características físicas de los pitbulls. Musculosos, de pelo corto, cabeza ancha y mandíbula fuerte. Pero a menudo se les muestra con ropa divertida o en poses adorables. Así es como los videos de TikTok.
1: Pobrecitos, están chatitos. No han de respirar muy bien.
0: No, Brenda, están bien. Ellos están bien.
1: ¿Me dan nervios?
0: ¿Por qué te dan nervios?
1: Porque bailan mucho en TikTok y van a respirar bien.
0: Pero pues es que le tienen condición. O sea, yo creo que se les hace casting para que salgan ese tipo de videos.
1: Ya bien disociados.
0: ¿Alguien tiene algún perrito así?
1: Que se reporte, que nos mande fotitos si puede. Y hágalo bailar. Oh, nosotros sí, póngale ropita y hágalo bailar.
0: Se le da la pancita, sí.
1: Para nosotros.
0: Que nos mueva la pancita, pues nos mueva la pancita. Y un día lo trae acá para que lo conozcamos.
1: Hola, ¿qué tal? Dos con todos. Se ven bien ilusionados con sus Chivas. Pero esta serie.
0: Ya perdió el primero.
1: Se la lleva Cruz Azul.
0: Ya salió el primer conejo.
1: Les escribo el lunes.
0: Hola, ahorita, carnal, ¿qué le pones?
1: Escríbenos cuando. Así no, bien desconectado.
0: ¿Qué le pones? ¿Quién es?
1: No sé. Me llamo Oscar.
0: Implicado, ¿no? A ver, ¿quién es este?
1: Ajá, ¿quién es?
0: Compa Oscar.
1: Me llamo Oscar.
0: Paso, amigo.
1: El bueno Oscar. Está bien, Oscar. Esta es una competencia sana. La neta es que no somos, al menos hablo por mí, y creo que también por Sergio Vieta, no somos esos aficionados que le tiran al otro equipo. La neta no.
0: No.
1: Somos bien tranquis. Y eres el segundo que viene y me quiere cantar a mí un tiro.
0: Sí, ya el primero
1: y
0: se lo cantó.
1: ¿El problema sabes cuál es?
0: El primero que se lo cantó a Brenda ni dijo buenos días.
1: Sí, no, ni dijo buenos días. Directo, y yo, a ver, hijo de
0: que vayas disfrutando. Que
1: buenos días, compañero, para empezar. Ajá. Segundo,
0: ¿cómo
1: vas
0: estás?
1: Y
0: primero, ¿cómo estás, no? Ya, a lo mejor que te valga el cómo está, pero.
1: El problema es que me hablan como si me aguantaran un.
0: Bendita, no, si ya no. Te lo creo si eres de otro lado.
1: La verdad.
0: Hay que tener clase.
1: Es puro cotorreo. Ahí está, participe a través del WhatsApp, porque además hoy tenemos Cuídate con Todo, Nutrición con Dai, así que nos va a platicar sobre temas que de repente surgen a la hora de querer cuidarnos y más en la alimentación. Pero mientras, hablamos en el buzón de sugerencias sobre el alimento adictivo.
0: Así es, alimento adictivo, que no paras de comer, que no, a lo mejor no paraste de comer en alguna ocasión, como fue el caso del pozole de un compa que una semana se aventó pozole en la mañana, en la tarde y en la noche.
1: Ya me acordé.
0: Te encargo, ¿no?
1: Hubo una época de mi vida. Ay,
0: ¿Qué?
1: Donde le estaba pasando muy mal, amigos.
0: ¿Por qué?
1: No estaba pasando mal, pero. Sí, ay, yo ya reflexioné, yo así.
0: ¿Quién fue, Brendita?
1: Ay, amigos, han sido tantos. ¿A qué?
0: ¿Tiene nombre y apellido eso?
1: No. Hubo una época en mi vida, no sé qué pasaba por mi mente, que yo creo que es la vez que más he consumido hamburguesas de una cadena que me encanta.
0: Vámonos.
1: Y no miento si fueron. Ay, Dios. Pero yo creo que sí, pues de lunes a viernes que comí eso. Comí, ojo. No almorcé, comí, cené, no. Pero sí comí.
0: Pero, ¿te has chutado el documental que ha salido y se ha vuelto popular en no sé en qué plataforma? Pero de un vato que hace un reto de desayunar, comer y cenar ahí en ese lugar.
1: ¿Qué?
0: Durante, ¿cuántos días? No me acuerdo, pero eran así como fácil, dos, tres meses. Y a ver cómo quedaba el resultado final, qué tanto le afectaba.
1: ¿Y qué tanto le afectó?
0: Me quedé a la mitad. En el caso es que estaba interesante. Pero ya tiene unos añitos.
1: Y los de ella, Sergio.
0: Les echaba sus desayunos, comidas y cenas.
1: Pero yo creo que en un mes apliqué eso 2 semanas. De comer diario eso.
0: ¿Dos semanas seguidas?
1: No, una semana. Como que dije, ¿qué está pasando con mi vida? Basta, ya, Brenda. Unos 2, 3, 4 días ya X. Y la otra semana, mocos. No, fue de las mejores épocas de mi vida.
0: Tenía 6 años.
1: No, ya estaba grande. Pero sí. No, pues ya estaba grande. Yo me lo compraba. ¿Tú crees que mi mamá me iba a dejar comer una semana nunca, diario? Eso no. No tiene. Y yo no tiene mucho.
0: Ahora sí que te busca lo que hay en la casa.
1: Ya tiene sus años, pero.
0: Ahí te es atún.
1: Y no me arrepiento.
0: Y espagueti.
1: Y no me arrepiento, y sí. Porque lamentablemente, imagínate, fueron entre comillas 2 semanas de un mes. No seguidas, pero haciendo los cálculos. Por lo tanto,
0: sí,
1: llegó un punto en que ya me estaba.
0: 3 y pico de semanas.
1: Sí, por eso tengo una semana libre, entre comillas.
0: Agarraste más del 50% del mes.
1: Uh-huh. Y ya hubo un momento en que me hartó un poco hasta el olor y dije, tengo que parar porque es algo que amo y no quiero hartarme de él. Y ya. Y ya, eso es todo. Ese es mi alimento adictivo, yo creo. Pero ya lo dejé, ya, ay, yo ya lo superé.
0: ¿Pero variabas, por ejemplo, en las comidas, variabas? ¿Comías sí, la misma hamburguesa?
1: No, variaba, pero ya sabes que yo me voy por dos opciones nada más.
0: ¿Nada más en ibas esa cadena? ¿En dos?
1: Entonces un día era la opción uno, el segundo día la opción B, el tercer día la opción A.
0: ¿No metías nuggetsitos, algo así distinto?
1: No, ya sabes que soy nada más de dos.
0: Hombre, Brendía.
1: Una mujer de una sola pieza.
0: Pues, no, de dos, que... en este caso de dos piezas.
1: En este caso de dos piezas.
0: Porque fueron dos hamburguesas distintas.
1: Pero nada más, no, que o lo digo en voz alta y...
0: Tranquilita.
1: Sí, que estaba pasando conmigo.
0: Estamos aquí para ayudarte, lo primero es que ya le hiciste aceptar.
1: No, pero ya dije que no me arrepiento, un poco, nada más,
0: Ven,
1: bueno, ya me abrí mi corazón hacia ustedes, por el amor de Dios, usted dígame cuál es su alimento adictivo.
0: Así es.
1: Ya funamos a Sergio Vieta, tienes otro seguramente.
0: No, no es funar, al final no es funar, es más que nada conocer un poco las adicciones de los demás. Las comidas en exceso de algunas personas y que queden ahora sí como aprendizaje. Y ahorita vamos,
1: y espero que Dain haya escuchado lo que dije.
0: Justo para allá iba. Ahorita seguramente nos va a regañar.
1: Oh, no.
0: De todo lo que estamos comentando ahorita. Pero ya cuando llegue ella, todos, nadie sepa nada aquí.
1: Sí,
0: no, se habló de
1: comemos
0: nada.
1: Super cambiamos saludable, el tema. Ajá, todo exacto. Está bien.
0: Vamos a cambiar incluso el buzón de sugerencias.
1: Somos personas responsables.
0: ¿A qué comida saludable te gusta más, no? ¿O eres más adicto a la comida saludable? A ver, mejor cuando llegue Dain. No le vayan a decir nada por WhatsApp, cuando llegue. De todos al rato.
1: ¿Qué crees? Los dos con todo comen de la
0: porquería. De la pata. ¿Qué crees que me dijo Brenda? ¿Qué crees que me dijo el Serge?
1: No vas a creer lo que comió Brenda casi por un mes.
0: Por un mes. Te vas a ir para atrás.
1: Y Sergio diario lleva sus yogurcitos bebidos.
0: Es más, vas a pensarla dos veces antes de seguir aquí, ¿no?
1: Sí, nos va a querer internar Dai. Dai es la que nos va a llevar. Vengan, chicos.
0: Dai
1: nos
0: da así.
1: Con un pedazo de pan y chocolate. Y vengan aquí.
0: De hamburguesa, ¿no? Te dije, sube, anda.
1: Sube, mira este yogurcito, Sergio,
0: ya,
1: es de fresa.
0: Ya no sabe, vamos.

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1: ¡Épale! ¿Qué pasó, Sergivieta? Seguimos platicando sobre el buzón de sugerencias.
0: Esto va más adelante, perdón, ¿eh?
1: No se preocupe. Ya no, lo vamos a anexar.
0: Ya, se acabó.
1: Se acabó, ya no. Ya esta no es la prueba viviente que vamos a anexar a Sergivieta. No, ya la próxima semana.
0: Yo no quiero regresar a Vándaro.
1: No voy a regresar a la fábrica.
0: Regresar a la fábrica. No es cierto. Bueno, estamos con todo hasta la una, hombre.
1: Y participen del buzón de sugerencias. La comida que le provocó una adicción.
0: Y ya casi llega, cuídate con todo.
1: Pondexa.

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1: Ya son las 11 de la mañana con 18. Cuídate con todo en este en su sección Nutriday. Y ya le damos la bienvenida a Dai. ¿Qué onda, Dai? Bienvenida.
2: Hola, ¿qué tal? Muy buenos días. Sean bienvenidos a este su espacio, que recuerden, donde podemos compartir, educarnos mediante el tema de nutrición, que el día de hoy vamos a tocar un tema que no me van a dejar mentir. Alrededor de estos días, de estas semanas, hemos atravesado por varios cambios climáticos, en donde hemos pasado por calor extremo, frío y hasta lluvia.
3: Sí, caray, es un tema que de hecho estábamos platicando la semana pasada y dijimos, ¿qué tanto afecta esto a los alimentos? Y es obviamente cómo afecta a saber qué comer, dónde comer, qué cosas evitar, qué puede a lo mejor echarse a perder más rápido, o cómo es que funciona cuando tenemos cambios de clima tan extremos.
2: Así es, totalmente de acuerdo. En este caso, el cambio climático, vamos a empezar por extremo, que es calor.
1: Ajá.
2: Aquí favorece el cultivo de bacterias en los alimentos, y más aquellos que contienen, por ejemplo, caldos, sopas, aquellos que tienen agua pues abundante. Aquí, si los dejamos a temperatura ambiente, es más probable que tengamos una infección gastrointestinal, tengamos diarrea, y bueno, esto puede causar alguna deshidratación en un extremo, ¿vale? Aquí, ¿cuál es mi consejo? Es que al terminar de cocinar, esperemos que nuestros alimentos estén tibios, okay, y los guardemos en el refrigerador, manteniendo así una temperatura uniforme y que se pueda evitar algún tipo de contaminación.
1: Muy bien, es muy importante, porque hace unos días, te estoy hablando una semana, estábamos con un calor bien tosco y ahora estamos con un clima pues como fresco, con lluvia, muy cambiante los climas aquí en Morelos.
2: Sí, claro. Y bueno, también, ¿qué puede implicar esto? Hay que evitar los famosos golpes de calor, sí, la deshidratación. Aquí me gustaría hacerles recomendación de cuáles alimentos pueden ingerir para evitar cualquier tipo de estos sucesos.
1: A ver, hay que anotarlos.
2: Sí, sí.
1: Para que los tengamos bien presentes todos, ¿no?
2: Claro. Sí, claro. La base de la hidratación, pues siempre lo he dicho, que es el agua. Sin embargo, podemos ingerir otro tipo de líquidos, como cuáles: agua de limón, agua de Jamaica, agua de pepino, de frutas que podemos ingerir: sandía, jícama, melón. ¿Y por qué estos? Porque estos, como tal, tienen un gran alto contenido de agua, y que va a hacer que nos favorezca el contenido de agua de nuestro cuerpo. Realmente nuestro cuerpo está compuesto de más del 70% de agua. Entonces, esto quiere decir que tenemos que estar constantemente tomando agua. Ojo, muchas personas han escuchado que dicen, es que yo no tomo agua porque no me da sed. Pero justamente el síntoma, la sensación de tener sed, ya es un síntoma de deshidratación. Entonces, no tenemos que esperarnos hasta que nos dé sed para tomar agua. La verdad es que a mí, en lo personal, me funciona mucho tener un termo a la mano, un vaso de agua por ahí cerca, en donde pues me ayuda a hidratarme así constante durante el día.
3: Correcto. Okay.
2: Ahora, pues bueno, también me gustaría platicarles respecto a los alimentos que a veces contienen moho.
3: Okay.
2: Y que a veces decimos, solamente le vamos a cortar el pedacito que tiene esta contaminación, aparentemente visual, creemos que solo ese pedazo está contaminado. Sin embargo, todo el alimento está contaminado de esporas de este mismo bacteria o virus. Okay, entonces, ¿cuál es mi recomendación? Que en dado caso que veamos algún alimento con algún tipo de espora, así sea muy mínima, ya está contaminado el resto del alimento. Entonces, ¿qué tenemos que hacer? Pues desecharlo. Es un alimento que ya no sirve, ya está pues descompuesto totalmente. Entonces, pues esa es la recomendación también de hoy.
1: Muy bien, para notarla, porque muchos nos vamos con, ay, no, pues quítale la parte que está mala y te comen lo demás, ¿no?
2: Sí, exacto, porque pues visualmente no está como maltratado o mal. Sin embargo, pues está ya descompuesto, y que también esto también nos lleva a tener algún problema gastrointestinal, diarrea. Entonces, pues bueno, estos problemas al final es lo que aborda en general, pues este tema, ¿no?
3: Las recomendaciones que son importantes ahora con estos cambios de clima. Day, no nos despedimos de ti, vamos a regresar todavía con más información y por supuesto el mensaje que siempre todos los miércoles nos dejas acerca de la nutrición en general y recordarles que por supuesto nos manden sus dudas a través del WhatsApp, a través de las redes sociales de La Frecuencia Naranja para que más adelante Day las pueda responder o si no, la semana que viene, pero no nos despedimos, Day.
2: Claro que sí.
1: Ahí está, pues nosotros seguimos en Cuídate con Todo, en estos cambios de temperatura y también los alimentos, cómo influye este tema de calor, frío, lluvia, fresco, sereno.
3: Todo, y además, todo. Qué bueno que dijo eso Day, porque luego las mamás son las que, ay no, sí está bueno, nada más.
1: Tú cómetelo.
3: Ya escuchamos, mamá, ya, eso ya no sirve.

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2: Ya son las 11 de la mañana con 28. 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
0: Las 11:33.

0: Ya son las 11 de la mañana con 39 minutos. Seguimos con esto que es muy interesante y vaya que ocurre en varios municipios de Morelos, los cambios de temperatura y cómo llega a repercutir en muchos alimentos y también el tema de deshidratación, golpes de calor, alimentos y víveres para que podamos nosotros lograr.
1: Sí, caray, ya hablamos incluso de repente de estos alimentos que suelen descomponerse más temprano que otro y que de repente uno dice, ay, bueno, es un cachito, no pasa nada, se corta y no. Ya Dai nos explicó. ¿Qué otra información nos falta, Dai, justamente hablando de este tema?
2: Sí, claro, es mejor tomar medidas preventivas que, bueno, lamentablemente, en un dado caso, evitar alguna complicación gastrointestinal o alguna infección estomacal. Ahora, ¿qué les cuento de los alimentos de fecha de caducidad? En donde hemos escuchado que hay personas que dicen, si tiene caducidad, pero han pasado 2, 3 días, hasta una semana, todavía me lo puedo tomar, todavía me lo puedo comer. Ahora, si viene una fecha de caducidad en un empaque, en un producto, donde dice consumo preferente o fecha de caducidad, es importante que hagamos caso a esa etiqueta que justamente viene en donde nos asegura pues una seguridad alimentaria. ¿Qué quiere decir esto? Que no, el producto está, no está contaminado, está fresco todavía para el consumo y sobre todo que no nos va a ocasionar alguna repercusión mediante a alguna molestia a nuestro organismo. Entonces, a pesar de que ya haya pasado la fecha de caducidad, lo olemos, no tiene un mal olor, está bien aparentemente visualmente, no hay que consumirlo porque justamente nos puede también llevar a alguna complicación, alguna infección, aunque no momentáneamente, pero en un futuro también nos puede dañar a nuestra microbiota intestinal. Entonces hay que ser caso a esto, que bueno, considero que también es muy, muy importante.
1: Sí, caray, que una vez más, yo aquí balconeando a las mamás, ¿verdad? Pero de repente suele pasar y ya uno como adulto dice, sí, híjole, y bueno, un día, 2 días no va a pasar nada. Incluso recuerdo haber escuchado, no me acuerdo bien en dónde, pues sí, este mito de decir que ponían esta fecha, pero tenías como una semana o dos de estas, sí, fechas que aparecen como tal en los envases. Hoy sabemos, gracias a Dai, que no, que hay que respetar esto, porque sí, creo yo, y tú me vas a dar la razón o a desmentir y demás, que justo si empiezas a consumir estos productos y es muy común que tú digas, ah, no pasa nada, tiene 2, 3 días, lo volvemos a consumir y así con más productos, esto a la larga obviamente te va a perjudiciar, ¿no?
2: Sí, claro, porque a lo mejor en el momento pues decimos, no me pasó nada, estaba bien el producto, pero bueno, constantemente está repitiendo este patrón, esta acción, pues bueno, nos va a desencadenar alguna complicación gastrointestinal, entonces pues mejor evitarlo.
0: Sí, no, pon mucha atención al momento de comprar en el súper también. Nos vamos así con lo primero por las prisas. ¡Ay, esto, vamos! ¡Ya, ya, listo la cara! ¡Ay, esto! Y sobre todo los lácteos y todo tipo de cosas que sí, te pueden causar mayor cosa,
2: sí,
0: ¿no?
2: Sí, sí, totalmente. Es muy importante las fechas de caducidad, revisarlas. Y, por ejemplo, cuando sepamos que vamos a tardar en consumir ese alimento, por ejemplo, algún enlatado, lácteo, yogur o derivados, pues bueno, normalmente en los súper siempre acomodan los productos de mayor caducidad, de menor a mayor caducidad. Entonces, si sabemos que no vamos a consumir pues rápido el alimento, hay que tomar los productos que estén a mediano o atrás del refrigerador. Por ejemplo, algún lácteo, leche, pues bueno, lo tomamos de la parte de atrás. ¿Por qué? Porque esta tiene una caducidad más amplia. Entonces, claro, pues bueno, también hay un tip, dado caso, porque a lo mejor dicen, no, pero es que yo voy al súper y solamente tenían caducidad de 2, 3 días. Entonces, pues bueno, ya les dije otro tip.
1: Ahí está, Dai. Antes de despedirnos, por favor, el pensamiento, la moraleja, el mensaje que nos dejas todos los miércoles y que la verdad nos está encantando absolutamente todos y más a las personas que participan a través de las redes sociales y el WhatsApp con sus preguntas.
2: Sí, claro, recuerden que este es su espacio en donde podemos compartir, educarnos y sobre todo conectar. Aquí realmente la duda que tengan respecto a algún tema de nutrición, pues bueno, es bienvenido al número de WhatsApp. Y el mensaje de hoy que me gustaría dejarles es que lo que inviertan, lo que invertamos el día de hoy en alimentos, podría ser nuestro ahorro de medicinas el día de mañana.
1: ¡Órale!
0: ¡Vámonos! Ahí está.
1: Bien, me gustó también.
0: Bien. Muchas gracias.
1: Sí, de reflexionar, esa frase que de repente, si ya cuando tenemos algún problema de salud es ahí cuando nos arrepentimos y, ay, hubiera hecho, y, ay, sí, claro. ¿Por qué no comí mejor?
2: Y desafortunadamente es cuando queremos empezar a accionar.
0: Uh-huh. Oye, incluso nos llega una duda.
1: Okay, rapidísimo,
0: claro. Antes de despedirnos. A ver si la podemos dar rebote de una vez. Dice, entonces los expendios de pan, y aquí te enseño la marca, ¿no? Ya sé, la pan, ya ese pan.
1: Ok.
0: Que venden luego el pan ya pasados de fecha y hasta le borran, ¿por qué existen?
1: O sea, es que hay expendios luego que venden este pan ya caducado, se podría decir, pero que dicen, no, sí sirve, aunque esté caducado.
0: Sí, pueden darlo.
2: Uh-huh. Sí, claro. Qué? Pues de hecho esos productos tengo entendido que tienen un valor económico más bajo, uh-huh, justamente porque ya está mermada la calidad del producto.
1: Okay.
2: Entonces, pues bueno, que al final viene siendo lo mismo que les he explicado, o sea, uh-huh, viene está no contaminado como tal, pero bueno, ya es un producto que ya es.
1: Sí, aparentemente se ve bien, pero no deberíamos consumirlo, ¿no? Así. Y sí, yo creo que es bajo la responsabilidad, más por el precio que te están dando como tal.
0: Y aparte con la empresa, si tú lo reportas, te lo cambian. Digo, yo he visto casos que sí les mandan mensajito, pero hay unas personas que dicen, ay, no, ya sí, no, ya lo tiro, ya no lo como. ¿No?
2: Sí, hay totalmente
0: pero,
2: de acuerdo.
0: Pues, deben de cambiarte.
1: Listo, Dai. Muchas gracias también por la pregunta. Bueno, la respuesta en este caso.
0: ¿Y redes sociales cómo te encuentran, Dai?
2: Claro que sí, me pueden encontrar por medio de Instagram como Dayana X Araujo o por medio de WhatsApp al número 777-430-8448.
0: Ahí está, Dai, encuérdate con todo en NutriDai, que ya está ya poco a poco va saliendo el logo, va saliendo también caricatura también tuya, Dai. Sobre todo un poco.
1: Merch oficial,
0: gorras, no playeras, cuadernos, plumas, la taza con dos plumas, así como fuera los conciertos. ¿No?
1: Exacto, Dai, nos escuchamos la próxima semana, muchas gracias.
2: Claro que sí, con mucho gusto.
0: Ahí está, nosotros seguimos en Dos con Todo a través del 95.7 de su radio, vamos a escuchar a Sia.
1: Y sí, por cierto, seguimos con el buzón de sugerencias.
0: Así es.
1: Porque lo relacionamos otra vez a nutrición. Espero que Dai no haya escuchado nuestra adicción en comida.

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2: Ok, ¿cómo están, amigos? Y metiendo dos con todo, y Vieta y Brenda Castro. 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
2: Ya lo escucharon, voy con más. 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Paul, buena tarde, ponte Exa.
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2: Ya lo escucharon, gracias muchísimo, ya en cabina, queridísima la Amazon, el buen Brian, no se extapases porque quiera participar con nosotros en las dinámicas de calle. Soy Paul, nos quitamos el punto de la una, y de Trexa, buena tarde, contenta.
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0: del día. Ya es miércoles, mitad de semana, 13 de mayo de 2026. Estamos en Dos con Todo de aquí hasta la una a través de EXA. Y oigan, pues bueno, ya estamos también participando en el buzón de sugerencias. Ya también todas las dudas con respecto a Cuídate con Todo con Dai. Ya se las llevó, si es que llegaron algunas más. Así que nos mandan por acá otro mensajito más y con todo gusto ahorita le compartimos lo que necesita. Vamos a escuchar las notas de voz del día de hoy, porque el día de hoy estamos hablando acerca de esas comidas adictivas, esas comidas que todos los días andas echándole y echándole, echándole y echándole. Vamos a escuchar.
1: Mis queridos.
0: Ah, yo no sé. ¿Era qué?
2: Tuve que llegar.
0: Ajá, es que vi, le me pongo la mano aquí, trae sensor esto.
2: A ver, hijo mío, a ver, presta para acá. A ver. Vamos a escuchar. ¿Qué nos tiene que decir a través del WhatsApp?
1: Buenos días, Dos con Todo. Señorita Brenda y Sergio.
0: Ese carnal.
1: A mí me pasa que, por ejemplo, en fines de año, por aquello del pavo, híjole, sí. O sea, como pavo y me puedo aventar 3-4 días siguientes comiendo pavo. Wow. Sí, me encanta, me encanta. O sea, espero mucho esas fechas para comerlo y disfrutarlo. Saludos.
0: Saludos, carnal. Abrazo,
2: saludos,
0: abrazo.
2: Caballero.
1: Mis queridos señorita Brenda y Sergio, les repito la pregunta de la semana pasada, solo que ya no hubo tiempo de salir al aire. Se dice que por cada 20 kilos, la persona debe de tomar un litro de
2: ¿ya
1: agua.
2: ¿Ya dijimos?
1: Es decir, si la persona pesa
0: 60
1: kilos,
0: se le enviamos a Dai.
1: Debe tomar un promedio de 3 litros de agua al día.
2: Tiene toda la razón, caballero, no se me preocupe. De una vez, se la voy a reenviar al buen Sergio Vieta, permíteme.
0: Ahí la
2: pido una disculpa y ya la va a reenviar al grupo ahorita, si no
0: ahorita
2: se nos olvida. Si no se nos olvida, ahí está. No le respondemos nosotros porque no somos los especialistas, sino la próxima semana con gusto que Dai nos diga qué show, qué está bien, qué está mal. Y por supuesto, ¿cuál es la respuesta correcta?
0: En lo que nos...
3: Mi comida adictiva son las gorditas de chicharrón.
0: ¡Órale!
3: Con suadero. Si diario me dieran de comer eso, diario las comía yo.
2: ¡Qué gozadera! Ah, ¡qué delicia!
0: Espera, me eché una gordita ese fin de semana.
2: Pero
0: una
2: también
0: agruras,
2: de... Ah, ¿y frita o no?
0: Bueno, frita es de las cocomal, pero por lo de chales.
2: Tiene que ser frita.
0: Tengan cuidado y cuiden su cuerpito y sus reflojitos.
2: Eso sí, aliméntese bien. Aliméntese ya dijimos bien. Que los miércoles mínimo nos portamos bien.
0: En lo que vamos con Yuridia, esto se llama Cobarde.
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0: a través de EXA. Y bueno, nosotros ya casi cerrando el programa. Se ha pasado de volada, ya son las 12:24 del día. Y pues bueno, ya estamos a mitad de semana, casi es viernes y es quincena.
1: ¡Ánimo! Sí se puede, sí se puede. Es que ya de repente uno dice, ya no tengo nada.
0: Ya valió, ya se me acabó la lana.
1: Porque estoy solito, no hay nadie aquí a mi lado. El Kila bien sacado de onda.
0: Eso es inglose.
1: Mi Kila, quédate un día. Te invito a que te quedes un día en dos con todo para que quedes.
0: Media horita. Media horita.
1: Nada más, ahorita tuvo con que le canté eso y Kila.
0: 20 minutitos.
1: Se espantó en su cara y dijo, ¿ora qué? ¿Ora? Pues, ¿qué están haciendo?
0: Sí. Pero bueno, aparte hablando de estas cosas de las adicciones en el tema de comida.
1: Las adicciones y Kila, órale.
0: ¡Ora, cabrón! También, ¡ora!
1: Cristal, peri. ¡Oh, no!
0: ¿Qué? No.
2: Yo creo que sí podría comer todos los días, serían unos
1: ricos sopes. Sopes,
2: no me aburriría en comerlo. Saludos, soy
0: Abel. Abel, saludos,
1: carnal. Saludos. Qué bueno que se reporta a través del WhatsApp.
0: Parece
1: con Pavel.
0: Sopes.
1: ¿Sopes son buena opción? ¿Sencillos o con guisado? Ya no le preguntamos.
0: Las dos, ¿no?
1: Yo sencillos.
3: Pues la comida que yo no dejo de comer son los dorilocos que llevan
1: mi alma gemela.
3: Y jamón.
1: Ah, no, se cancela.
0: Ahora,
1: todo.
0: ¿Qué? ¿Los que llevan qué? ¿Con qué?
1: Cueritos.
3: Cuerito y jamón está muy bueno.
1: Uh-huh, sí.
0: Ándale, ni le toques ese vals a Lady,
1: Te falta
0: mucho. No le toques ese vals de los dorilocos a Lady porque si no.
1: No, pero tampoco te gustan con cueritos, o sí.
0: No, me refiero a que no han ido a los dorilocos.
1: ¿A ti te gustan con cueritos, Sidi?
0: Me refiero a que no han ido a los dorilocos.
1: No hemos ido, Lady y yo. Ya me cambió. Ya cambió.
0: Él fue la semana pasada.
1: Se le subió la fama, sí.
0: Qué amigo, que ya tienes otra abuelita.
1: Te harían de la radio. Hijo, mano, las mujeres le llueven por doquier y ya no sale con amigas.
0: Esa música dice.
1: Vamos.
0: Jessie Joy, dueles. ¿Así?
1: Así, Eddie, me dueles.
0: A los dorisquites con alguien más.
1: Con dorisquites.
0: Sí, se valen.

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0: Las 12:41, ¿qué se cayó?
1: Yo dije, ¿esto es real? Dije yo, ¿esto es real?
0: Ah, ¿qué pasa?
1: Avíseme.
0: No me digas esto.
1: No.
0: Ah, no, no, no se descuadró. Yo pensé que sí. Ahorita
1: Mario
0: lo arreglamos. Ahorita lo arreglamos, ahorita lo arreglamos. ¿Qué tiene esos detallitos esta
1: ¿por
0: base?
1: ¿Por qué se descomponen las cosas?
0: Basecita.
1: Pidan cámaras, ingeniero aquí.
0: Pero eso que nada más lo moví tantito.
1: Ojito.
0: Ay, huele re feo, ve.
1: Ay, no, no, no, no, no te voy a hacer.
0: ¡No!
1: ¡No! Pero a ver, hijo, tú que eres ingeniero, arréglalo, ¿no?
0: Sí, arréglalo, a ver, tú que estudiaste.
1: ¿Cómo resuelves ese problema, ingeniero? A ver.
0: A ver. Aquí,
1: rápido.
0: Ya intentamos reiniciándolo.
1: Es como si fuera tu entrevista de trabajo.
0: Hay que reiniciar el micrófono.
1: Mm,
0: siento que por ahí
1: no,
0: empieza.
1: Porque ya se descuadró.
0: Puchila, huele mucho a metal.
1: Puchila.
0: Puchila.
1: Oigan, puchicaca. Más adelante nos vamos para ya decir
0: ya,
1: adiós. Chao, bye. Pues sí, ya nos vamos.
0: Para decir adiós.
1: Pero las últimas participaciones a través del buzón de sugerencias.
0: Así es, que el día de hoy aquí somos adictos en cuestión comida. Ahí nos mandan un mensaje a través del WhatsApp. Incluso una duda de una canción que sonó ayer de Caloncho.
1: Ah, mira, a ver, ¿qué dice?
2: ¿Qué onda, chavacanos? Buenos días. Saluditos desde Puebla. La comida que yo no dejo de comer es el pozole que hace mi jefa. Número uno.
1: Pero a ver, chavacano, ¿podrías comer todos los días pozole?
0: ¿Desayunar, comer y cenar pozole?
1: Como el radio escucha que dijo que ¿cuánto fue? ¿Un mes o cuánto?
0: Unas dos semanas.
1: Dos semanas comió, desayunó, comió y cenó pozole.
0: Sí.
1: Y no se arrepiente de absolutamente nada y sigue
0: no,
1: comiendo.
0: Imagínate. Te infla el pozole.
1: No manches. O sea, ya, lo único que no nos contestó bien fue si variaba o no la preparación del pozole, si a veces
0: ya,
1: se servía
0: se
1: menos.
0: Quedó.
1: Ya.
0: Dijo, híjole,
1: como que le dio vergüenza después de que lo expusimos.
0: Dijo, como que estuvo mal enviar ese mensaje.
1: Creo que me pasé.
0: Pensé que no iban a pasar.
1: Sí. Ay, nunca pasa en el mío. Y justo hoy que revelo algo, pero pésimo.
0: Me
1: no
0: abro
1: pasa.
0: Con ustedes, valió. Bueno, vamos a escuchar a Rosalía despechar y ya volvemos para despedirnos.
1: En todas partes, escuchas de aquí hasta la 1 de la tarde.
0: Dos con todo. Que por cierto, Rosalía está en euforia, ¿ya las viste?
1: Ah, sí, gran actriz.
0: Anda con todo.

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0: la situación y la damisela. ¡Órale! Gracias en la producción digital a la Double F.
1: Double F.
0: Ahí está la first.
1: Y pues bueno, nosotros mañana nos escuchamos 10 de la mañana.
0: Correcto, los dejamos con Paul Dance para que sigan divirtiendo y participando por todas las recompensas que tenemos en XFM.
1: Y arriba las Chivas, hoy ganan por lo menos 2-1.
0: ¡Arriba el rebaño, hijos!
1: ¡Ey!
0: La neta, y lo que quieran, allá nos vemos.
1: Vale, pues nos vemos en todas partes.
0: Pontex.

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17 minutos. Oigan, sé que están con ganas, sé que andan así como bien chingüengüenchones. Con esa actitud para, obviamente, derrotarnos en los retos de Strex. Hoy se viene uno muy bueno. A ver qué tan buenos son para captar, recibir y retener información. Porque tiene que ver con la descripción de las banderas de los países de este planeta en el cual nosotros habitamos. Diverse a cargo de producción. Yo poniendo, haciendo planificación con Fers de medios digitales porque se vienen otros podcasts. Porque ustedes sigan las redes sociales de Exa Cuernavaca. Así búscanos Exa Cuernavaca en TikTok, Instagram, en Facebook, en YouTube. Y también tú y yo seguirnos, ¿por qué no? Yo encantado en ahí comentar, todo. Búscame como Paul GS. Se escribe Paul GS. Así me encuentras en Instagram. 1:18, atentos que se viene el primer reto de Strexa.

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Muy bien, vamos a jugar al siguiente reto de Strexa. Te describo una bandera por intervención. Tienes que juntarlas todas y recuerda, al final tienes que mandarme la respuesta en nota de voz al 7730-00957. La primera está muy sencilla. Escucha esto. Vas a visualizar un fondo rojo intenso. En la esquina superior izquierda hay 5 estrellas amarillas. Una es grande y las otras 4 son más pequeñas que la rodean formando una especie de arco. Todas están inclinadas hacia el centro, como si giraran alrededor de la estrella principal. ¿Sabes qué bandera es? Ok, no me mandes la respuesta. Consérvala tú, guárdala, reténla. Y en la siguiente intervención vamos con otro reto. Veamos si puedes con este reto a las banderas en Destrexa.

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Oigan, están viendo y no ven. Bye. Otro, dirían por ahí, ¿no? Como te caen ahí de, oh, ya, deja una pa' comadre. Bueno, ese caso aplica con México. México quiere quedarse con la sede del Mundial de Clubes del 2029. Sí, Brasil es uno de los principales candidatos para quedarse con esa sede, pero México dice, nin, aguántame las carnes. ¿Se imagina otro Mundial aquí en nuestro país? Con todo lo que implica, todo lo que la sociedad ha reclamado, todo eso. Y estamos pensando, yo soy muy fan del fútbol, muy fan, pero siento que hay cosas mucho más importantes. Igual que tú, yo pienso, igual que tú. Pues ya lo dijo Mikel Arriola, quiere que México sea sede del Mundial de Clubes para el 2029 y van a estar buscando la candidatura. Bueno, saben que también, ya que renunciaron a la pelea por la sede del Mundial Femenina de 2027, que se jugará en Brasil, por falta de lana, pues dijeron que ahora quieren organizar para traer el Mundial de Clubes a México. Dices, no, entonces si el siguiente Mundial va a ser aquí en el 2027 femenil, y el siguiente va a ser 2 años después, el 2029, y dice que a ellos les encantaría participar en esas competencias para traer el Mundial de Clubes a México. ¿Qué tal? ¿Qué piensas? ¿Interesante? No sé, no te lo dice un fan del deporte, pero no sé. 1:53, regresamos con otro reto de Strexa.

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Vamos con otra bandera en este reto de Strexa. Recuerda, ya mencioné hace ratito una, entonces pon atención a la segunda. Escucha esto. Imagina un fondo dividido en dos franjas horizontales. Arriba es azul, que es azul oscuro, y abajo es rojo. Pero lo que domina está en el lado izquierdo de la bandera. Hay un triángulo blanco que entra desde el borde. Dentro de ese triángulo hay un sol dorado con rayos. Y bueno, y justo abajo de eso hay tres estrellas alineadas. ¿Sabes qué bandera es? Muy bien, guarda la respuesta porque ahorita viene la tercera y tienes que enviar la nota de voz con las respuestas correctas de las tres al WhatsApp de cabina, ¿ok? Reto de Strexa lanzado.

Las 2:13, soy Jan. ¿Ya nos tienen en redes sociales? ¿Ya nos tienen como en TikTok, en Instagram, en Face, en YouTube? Todo el contenido que hacemos con todo el gusto, con toda la diversión, con toda la vibra de la comunidad naranja entre nosotros. El equipo que estamos de este lado de la radio, el equipo digital, operadores, administrativos, todo lo contenido que vemos con ustedes, gracias por compartirlo. Cuando acercamos con ustedes a preguntarles algo, a simplemente vivir alguna experiencia, créanme que es lo que me encanta de hacer esto, de estar en medios de comunicación. Y también, obviamente, síguenos y agradecidos que seas parte de esta comunidad a Exa Cuernavaca en TikTok, Instagram, todas las plataformas digitales. A eso súmale también que debes ya contar con la aplicación descargada, ¿verdad? Sí, muy bien, ya la tienes descargada. Pero también tú y yo ya nos seguimos, búscanos como Paul. Pues a mí búscame como Paul. Mi nombre se escribe Paul, Paul GS, así GS, me encuentras en Instagram. Y ahora lo que el día de hoy está llamando la atención de propios y extraños. Una banda irlandesa irrumpió en el corazón de la Ciudad de México con la grabación de un video que es un video secreto. Sí, nunca lo avisaron. U2, la banda irlandesa, rodó en las calles del centro histórico subida a un autobús que llevaba a la escrita la leyenda La Calle de los Sueños. ¿Eh? Pues esta banda eligió a la capital mexicana para rodar este video musical en las calles del centro histórico. Obviamente, pues algunos seguidores supieron eso porque habían sido convocados previamente a través de un correo electrónico. Desde el sitio oficial los contactaron por esto.

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1: Ciudad, bueno, la Ciudad de México, pues obviamente dicen por ahí que hay rumores de que el primer sencillo podría lanzarse el próximo mes de mar, obviamente por todo el marco que hay de la competencia internacional de fútbol, con este nuevo material. ¿Qué tal? Oigan, atentos, porque viene el último reto, que son tres para juntarlos y veamos quién se lleva los exapases. 2:15. Soy Paul, buena tarde, Ponte Exa.

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0: dos y punto.
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25: 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El y Pipe. 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
26: Ok.
25: Pero ya está harto el Pipe, güey.
26: Ok.
25: Entonces dice, bueno, les voy a contestar, güey.
26: Ok.
25: Me voy a entretener un rato.
26: Un ratito.
25: Pero no es el Pipe realmente quien contesta.
26: ¿Ah, no?
25: No, no es el Pipe. Es el Pato Donald.
26: No me digas eso.
25: es el Pato Donald, güey. Vamos a escuchar esto.
27: Capacidad intelectual de hablar conmigo de manera decente y como debe ser.
28: Oye, amigo, ¿qué? ¿Cómo
27: te vas a hacer? La verdad que estoy entendiendo que con
28: ¿Qué
27: pasarle a alguien que le ayude? Ya que sepan que lo comprende muy bien y
28: ahora.
26: El que ya no sabes qué hacer ni con la llamada, ¿verdad?
25: Sí.
26: Me capacitaron para todo menos para esto.
25: Ajá. ¿Cómo le contesta al Pato Donald?
26: Claro, sí. O sea,
25: ¿qué le digo?
26: Si me, a ver, ¿en qué momento del curso te enseñan
25: ajá
26: a hablar con personajes de los Looney Tunes, ¿no?
25: Ajá, sí.
26: O sea, ¿en qué momento, güey?
25: Así no hay forma.
26: Así es que eso no lo vi. ¿Qué hacer en caso de que te conteste Pato Donald una llamada, no?
25: No está en el manual. El güey está en el manual.
26: Ajá. ¿No? Porque si no fuera MacPato.
25: Ajá.
26: Dijeras, oye, bueno, MacPato, le claro vendes un crédito, está chido, güey,
25: claro,
26: sí vale la pena, el interés, todo el rollo, güey, o sea, sí, te ven buena comisión.
25: Pero no te lo va a pagar así, en cash, ¿no?
26: ¿Quién sabe, no?
25: Está como apenas hizo viral, ¿no? También que según el Papa León XIV, hizo una llamada a no sé quién, y no le creyeron y le colgaron, güey.
26: ¿Ah, sí? ¿De algún trámite o
25: porque
26: algo?
25: Porque dijo que era soy el Papa León XIV, ¿no?
26: Pues claro.
25: Deja, Simón, sí, güey. Le colgaron.
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Ok, vamos con el último reto que tiene que ver obviamente con la descripción de las banderas. Llevamos dos, ¿eh? Vamos con la última. Está muy sencilla esta. Son tres franjas horizontales del mismo tamaño. Tres horizontales. Arriba es roja, en medio es blanca y abajo es azul. Pero en el centro de la franja blanca aparece un escudo. Son dos figuras de animales sosteniendo un símbolo central con una corona encima. Es detallado, casi heráldico, digamos, europeo, ¿no? Dime qué banderas son. Tiene la respuesta correcta. Mándame la nota de voz al WhatsApp de cabina, al 777-300-0957. Son tres banderas. Y veamos si tú las identificas correctamente. ¿Ya nos vamos? No. A la otra, ¿no? Por esto, ¿no? Falta. Y tengo tiempo a ver si la gente puede contestarlo bien, si el público de Strexa puede con esto. Yo voy con más música. Ahora es turno de Shakira. Algo tú lo escuchas en Exa 95.7. Quiero.

bugging you. Te estoy rogando porque nos sigas en redes sociales. Sí, exactamente, en Paul Gess, así me encuentras, y también en Exa Cuernavaca. Se van a quedar con mi querida Lari Frías y más tarde el profe Ian. Señores, eso es interesante. Mi queridísima Divers estuvo a cargo de la producción al aire en ese espacio. Fernanda Fitzfertz a cargo de los medios digitales. ¡Oli! Y yo te digo muchas gracias. Recuerda, mañana regresamos en punto de la 1 de la tarde, 1 a 3. Y bueno, la semana se está pasando de volada. No sé ustedes, pero mira, en un abrir y cerrar de ojos te metieron 13. 13 días. Un mes de 13 días ahorita ya, pues estamos simplemente en un suspiro, ¿no? Por eso hay que aprovechar, sí, hay que aprovechar lo que podamos. Ya no estamos en nada de pedir permiso, no, pedir perdón. Pero sé responsable, por favor, sé responsable. Yo les pido que tengas una excelente tarde, cuídate mucho, buen provechito. Y en todas partes, ponte Exa. Bye, bye.

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A ver, déjalo un rato, Dilo Bar. Tenemos el señor Dilo en los controles. Y ya sabes que este es tu programa para que interactúes conmigo al WhatsApp 777-30-00957. Disfrutes de muy buena música como Rey, Los Ángeles Azules, Harry Styles, Ovy on the Drums, Tame Impala, Lazo, Raúl Alejandro, Ricky Martin, Manuel Turizo, Bruno Mars, Carlos Rivera, Olivia Rodrigo, Alex Warren, Ricardo Montaner. Y pues muy buena música, obviamente. Entonces, ya sabes, repórtate al WhatsApp 777-30-00957. Me encantaría saber qué estás haciendo. Ya vas para tu casa, ya llegaste a tu casa, estás trabajando, hacia dónde te diriges, vas a ir a comer, ya comiste. Todo al WhatsApp 777-30-00957. ¿Qué te parece si arrancamos?

Alex Warren, sonando en el 95.7. Vamos a ver qué tenemos por acá por WhatsApp. Dice la terminación 0126. ¿Será que ayer estaba grabado el programa y hoy ya es en vivo? Jaja, saludos. No. De hecho, cuando está grabado, les digo que mejor me hablen por la app de Exa, porque ahí sí les puedo contestar. Ignoro el WhatsApp por completo. Ese es un pequeño tip para que sepan. Pero no, estamos completamente al aire, como le gusta decir a Iar. Pero bueno, en otras noticias, yo te quiero preguntar a ti. Platícame, ¿qué es lo que tú haces cuando te peleas con tu pareja? O sea, ya hablando de si la gente aquí que me está escuchando es esposo, es esposa, ¿qué haces cuando te peleas con tu esposo o esposa, así específicamente esposos? Porque fíjate que en 1997, un hombre en Japón dejó de hablar con su esposa después de una discusión muy, muy larga y muy grande y guardó silencio durante 20 años. O sea, seguían viviendo juntos, seguían, pues sí, con sus hijos, criando, todo eso, pero simplemente se comunicaban pues mediante asentimientos de cabeza, con gestos, y ya hasta el 2017 los hijos dijeron, oigan, por favor, o sea, ya basta, o sea, por favor, ya háblense, y buscaron un programa de televisión allá en Japón y dijeron, por favor, ayúdenos a reconciliar a nuestros papás porque, o sea, hemos crecido con nuestros papás mudos, o sea, en silencio totalmente, y pues ya hasta entonces se volvieron a hablar, y sobre todo el hombre, o sea, el hombre fue el que dijo, ¿sabes qué? Ya no te vuelvo a hablar en la vida, tómala, qué fuerte, ¿verdad? Qué fuerte, o sea, es que no, yo no me imagino, pues, qué hubiera pasado durante todo ese tiempo, crecer con los papás peleados, híjole, no sé.

dice: amiga, te vengo escuchando. ¡Ay, qué bonita! La terminación 9337, mi querida Alex, nos está escuchando. Le mandamos una vaquita a Alexi y unos brillitos de la buena suerte. Muchas gracias por interesar y por mandar mensajito. Mientras te voy a dejar con Ryan Castro y Capo, esto se llama La Villa.

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0: 3 de la tarde con 30 minutitos. Les mando unos gritos de la buena suerte en este miércoles. Vamos a ver qué tenemos acá de este lado por WhatsApp. Dilo, papi.
1: Hola, Lari. Hola. Saludándote como todos los días. Eso. Estamos aquí al pendiente de tu programa.
0: Muy bien.
1: Pues fíjate que yo con mi esposa, híjole, sí peleamos un poquito, pero siempre soy yo el que dobla las patitas porque no me gusta estar peleado. Creo que es muy corta la vida como para estar peleados, la verdad, con la persona que amas. Entonces, claro, claro. Siempre yo soy el que, ya, amor, hay que estar bien. Y si doblo las manitas.
0: Ay, qué bonito. Muy bien, mi Carlos Arredondo. Muy bien. Muy bien. Por más personas que solucionen así sus problemas de pareja. Porque, híjole, no es que de verdad hay gente bien loca, luego, dilo, o sea, de verdad sí hay gente bien tóxica. De repente, ay, no, no, no, qué cosas tan feas. Pero yo creo que es buena forma, ¿no? De vivir. Finalmente, como bien dices, ¿no? Aceptar que, pues, no siempre vamos a estar aquí, la verdad. Hay que aprovechar a la gente que tenemos, las experiencias que tenemos ahorita y, pues, simplemente, pues, aceptar. La neta, sí me equivoqué y ya. Porque yo siento que como que el nudo principal de una relación es que uno no quiere aceptar. O sea, de repente uno le gana el ego y dice, ¿cómo yo me voy a equivocar? ¿Cómo voy a admitir que yo estuve mal o que yo hice las cosas mal? Entonces, siento que el ego y el orgullo, híjole, y de repente nos puede hacer pues muy malas personas y tomar muy malas decisiones, la verdad, es lo que yo pienso. Pero bueno, quiero saber tú qué opinas, tú cómo le haces cuando te peleas con tu esposo o esposa específicamente, ¿ok? Porque ya saben que cuando están casados dicen, no, es que ya tienes más compromisos y ya no es lo mismo que una pelea de novios y que bla, bla, bla. Entonces, quiero saber qué opinas al WhatsApp 777-300-0957, que me encantaría escucharte en lo que nos vamos con la perla de Yaritza y su esencia y Rosalía. De hecho, Rosalía ahorita está haciendo tendencia porque está saliendo en una serie de HBO, se llama Euforia, y pues a la gente le está gustando cómo está actuando Rosalía. Entonces, si ya la viste, platícamelo, y si no, pues vela. Está buena, pero está fuerte, es de adolescentes, está fuerte, ahí hay literalmente drogas, asesinos, venta de cosas raras, entonces está muy fuerte, pero si la quieres ver, adelante, Euforia, para que veas a Rosalía actuar, pero mientras escúchala con esto que se llama

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6: 3:41.

6:52. Y oigan, les voy a hacer un pequeño spoiler de Cinexa, porque vamos a platicar un poquito acerca de cine. Porque necesito saber cuáles creen ustedes que son las películas que tengan los mejores soundtracks durante toda la película. Porque un fenómeno que sucedía demasiado en los 80, 90, todavía un poquito 2000, en los 2000 se empezó a perder un poco, pero sobre todo 80, 70 y 90, como que todas las canciones famosas o clásicos o hits de los 80 resultan ser parte banda sonora de una película, pero solamente una canción. Pero ¿cuál crees tú que hay una película que todo el soundtrack está lleno de buena música y que tiene cierto estilo? Vaya, ¿no? Porque yo creo, debido a mis investigaciones y mis fuentes confiables, sin duda alguna es la de Fiebre de Sábado por la Noche. Esta película, que está toda su banda sonora, está basada con los Bee Gees. O sea, la mayoría, de hecho, es de los Bee Gees. Sí, hay una que otra de otro artista, pero la mayoría es de los Bee Gees. Y los Bee Gees escribieron grandes éxitos específicamente para esta película. Entonces, yo te quiero preguntar a ti, ¿qué otra película crees tú que de verdad en todo momento está llena de música? Porque obvio, obvio, a esta película le ayuda mucho que la película se trata pues de un chavo que baila, ¿no? O sea, de un chavo galán, que es John Travolta, que baile, que se enamora de una chica, y la chica también es bailarina, pero al final la chica no se queda con él, señores. No. La chica dice, tú andas ahí atrás de todas y yo no voy a hacer una más. Y se quedan como amigos. Sorprendentemente, batea a John Travolta. Qué fuerte, ¿verdad? Sí, pues sí, ni modo, tenía que ser bateado en alguna película. John Travolta. Entonces, ¿cuál tú crees que es la película que igual está lleno de muy buena música en todo momento? Que no nada más sea una canción como la de Titanic, que fue una canción y ya. O sea, no, que de verdad toda su banda sonora esté increíble. Por ejemplo, yo siento que ya vámonos al futuro. O sea, estemos como que ahora. Creo que la de los Huntricks, la de las K-Pop Hunters. ¿Cuál dices tú, Brian? ¿Cuál dice? Mamma Mía, ah, claro. Y es que Mamma Mía, por ejemplo, la tiene fácil porque igual es musical. Entonces le ayuda muchísimo que pues tenga que poner canciones, obviamente, ¿verdad? Porque es musical. Pero bueno, ¿no? Por ejemplo, yo siento que ahorita una actual, por así decirlo, para los chavos de hoy en día sería la de K-Pop Demon Hunters. O sea, también con su canción, la de Golden. A ver si la tienes por ahí, Eddie Loda, para que nos fondes rápido. La de Golden, por ejemplo. O sea, yo creo que también, híjole, rompió récords y todas sus canciones igual, o sea, fueron exitazos. O sea, y todo el mundo ubicó la película y todo el mundo empezó a cantar su banda sonora. No nada más esta de Golden, sino la de Free, la de Eres mi soda pop, eres mi delirio. Todas esas. Entonces,

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0: Dando vueltas de Rauw Alejandro en XFM. Ya nos queda una hora más de programa, una hora de buena música y de puro cotorreo. Vamos a ver qué tenemos acá por este lado.
1: La de Pretty Woman está muy buena, toda la música, esa película.
0: Claro, oye, gran elección, ¿eh? Es que me encanta, porque la gente que sintoniza 95.7 de verdad tiene muy buenos gustos en Iloba, o sea, de verdad, se nota, se puede notar, muy bien, terminación 67-86, también es una, esta canción igual, o sea, la de Mujer Bonita, híjole, Julia Roberts, no, gran actriz, ¿eh? Actrizaza, podría ser de mis actrices favoritas, ya, de verdad, me encanta, o sea, aparte se me hace guapísima, o sea, no hubiera yo puesto a otra chica, ¿sabes? O sea, en esa época yo no hubiera puesto a ninguna otra, se me hace como muy bonita, de verdad, no, es que, no sé, ustedes vieron esta película, ¿se acuerdan? Porque, de hecho, sí fue como bastante popular, sí es clásica también del cine, la canción ni se diga, es de Roy Orbison, y también, sin duda alguna, totalmente, creo que también tiene banda sonora bastante interesante, entonces probablemente la pongamos en Cinexa, porque esto es un pequeño spoiler de lo que va a pasar en Cinexa. Vamos a tener un especial de películas como que muy icónicas, con una banda sonora muy importante en el mundo del cine, ¿ok? Entonces, si tienes alguna queja, alguna duda, alguna sugerencia o una canción de una película que te guste mucho, házmela saber al WhatsApp 777-300-0957 para que la pongamos y suene los domingos en Cinexa de 11 de la mañana a 12 a través del 95.7. Está el buen Guillo en producción y su servidora Lari Frías. Aquí andamos buscando, haciendo lo posible para que, pues, como que podamos abarcar todo, porque el cine tiene muchas cosas importantes e interesantes. Entonces, híjole, está difícil tener solamente una hora de muy buena música, pero se logra, señores, se logra. También está el buen Brian ya operando Cinexa. ¿Ya te toca operar Cinexa, Brian? ¿Sí? ¿Y qué tal? ¿Sí te gusta? ¿Sí? Dice que le gusta. Muy bien, Brian, muy bien. Estrellitas, brillitos mágicos para ti también. Brillitos de la buena suerte para todos ustedes en lo que nos damos con Corazón de Papel de los Broken Lovers.

Ay, sí, oye, a mí me gustan los ojos marrones. O sea, me gusta el color café en los ojos. Solamente en los ojos me gusta el color café. Que hay gente que le gusta, o sea, no sé si a ustedes también les pasaba, que en la secundaria y así, siempre todos los hombres se morían por

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1: Están todos bravos, esto se llama Velocidade.

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bien, muy bien. Jamie Pala con Jenny, con Dracula. Me gusta este remix. Hay un remix que no tiene a Jenny, pero yo siento que Jenny le da un buen toque. El toque femenino necesario. Por cierto, en otras noticias, Karol G va a recibir un premio internacional de excelencia artística y va a actuar en los American Music Awards 2026. Muy bien, Karol G, rompiéndola como siempre. Me cae muy bien Karol G, tiene muchas buenas canciones. ¿Cuál es tu canción favorita de ella? Platícamelo al WhatsApp 777-300-0957. Ya son las 4 de la tarde con 29 minutitos. Si tenías que llegar a un lugar a las 5, es momento de que vayas saliendo de tu casa o de tu negocio o que vayas ahí sacando el carro, porque, híjole, sacar el carro me da una flojera a mí, tener que agarrar los portones. Ay, no. Pero bueno, mientras vámonos con más música, es Pablo Alborán y esto se llama Algo de Mí.

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American Girls de Harry Styles, chicas americanas, sonando en XFM a las 4 de la tarde con 38 minutitos. Te mando unos brillitos de la buena suerte, espero que todo esté bien. ¿Qué tal el tráfico? ¿Qué tal todo? Saludos a toda la gente que anda en transporte. Híjole, se ve que el viernes va a estar pesado, ¿eh? Ya se sabe que van a cerrar ciertos lugares, entonces usted tome sus precauciones, pero como todavía no es viernes, no hay que preocuparnos por eso. Por ahora no hay que empezar a estresarnos desde hoy. No hay que hacerlo, por favor, no hay que hacerlo. Mejor te voy a platicar de, bueno, no sé si a ti te ha pasado en tu vida que tú dices como, ay, no puede ser, o sea, me hubiera gustado estar más tiempo con esta persona o haber disfrutado más este momento con mis amigos o que aquí estuviera, ¿no?, en cierta persona, no necesariamente románticamente, sino en general como rayos, o sea, me hubiera gustado pues aprovechar más, ¿no?, o sea, como simplemente la vida o el momento, ¿no? Y bueno, esta canción justamente habla de eso, sí, un poquito refiriéndose a una persona que pues marcó su vida, ¿no?, de una manera pues indeleble, ¿no?, y un momento en específico que pues es muy feliz en ese momento y que pues dices, rayos, hubiera disfrutado más y hubiera disfrutado más a esta persona. Bueno, pues más o menos eso es lo que nos quiere decir Bad Bunny con esta canción que se llama Baile Inolvidable. La escuchas ahorita mismo en Excel.

ya es momento de despedir este maravilloso, maravilloso programa. O al menos para mí y para la gente que estuvo escuchando, ¿no? Para Eddie Loba también, lo admite. Bueno, mi nombre es Lari Frías. Gracias, señores, y lo vemos con todos. Y yo tenemos una cita mañana a las 3 de la tarde en puntito a través del 95.7. ¿Okay? Tú y yo aquí te voy a estar esperando. Son 2 horas de muy buena música y de cotorreo rápido. O sea, nosotros estamos con el había una vez. No, aquí es rápido. Aquí a lo que venimos. Porque si no, se aburre y uno tiene que disfrutar de buena música. Entonces, qué mejor que dar ese espacio, ¿no? Pero bueno, gracias infinitas por haberme permitido acompañarte a ti durante estas 2 horas a través de 95.7. Aliviánate, llévatela leve y entonces.

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en punto, damas y caballeros, sean ustedes bienvenidas, bienvenidos un día más, un programa más, un miércoles más a través de la frecuencia naranja. El señor Eddie está en los controles técnicos, mi nombre es Ian Cuellar y estoy muy contento de estar con todos ustedes como todos los días a través de Exa FM, a través del 95.7 de tu radio. El día de hoy, mi querido Di Blasio, no juegan los Pumas, pero pues vamos a seguirnos burlando de que pues perdió el América, ¿no? A ver, ahí está. Ahí lo tienen, porque los Pumas van a jugar el día de mañana y nunca es suficiente un Goya. Nunca es suficiente el regocijo de continuar en la fiesta grande del fútbol mexicano, de continuar en la liguilla de este torneo y que vamos a ser campeones. Estamos completamente seguros de la mano de Efraín Juárez, mi querido Di Blasio, vamos a ser campeones. Eddie está en los controles técnicos, mi nombre es Ian Cuellar, por cierto, y el día de hoy tendremos un tremendo programón. Te voy a acompañar con un tema más, vamos a tener también una frase trascendental, como todos los días tendremos chismecito rico en querido Ian y tendremos historia de terror en la pierna velluda, pero también antes tendremos un montón de buena música. Esto se llama The Fate of Ophelia, ella es Taylor Swift, en todas partes, bienvenidas, bienvenidos, Pontex FM.

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2: Cinco de la tarde con 12 minutos, ya estamos de vuelta a través de la frecuencia naranja y el día de hoy les traigo malas noticias, Eddie Loba. Otra vez, malas noticias. Te voy a platicar algo. Mira, hay muchas cosas que pueden salir mal en tu día, ¿sí? Muchas cosas, ¿no? Puedes ir caminando, ¿nunca te pasó que ibas caminando, por ejemplo, por el Zócalo con tu esquimo, güey? ¿Ya no hacen esquimos en el centro de Cuernavaca, Eddie Loba? ¿Nunca probaste un esquimo en el centro? ¿Nunca, güey? ¿No? ¿O una polla? ¿Nunca probaste una polla? No, en serio, güey. Una polla, güey. O sea, que lleva huevo, leche y... Bueno. Antes en el centro, cuando no había... Cuando no todo el mundo teníamos que ser cool y estar en redes sociales publicando a cada rato historias y... Ya sabes, ¿no? Mi vida es maravillosa en redes sociales. Todas esas cosas que ahora pasan. Teníamos que hablar entre nosotros, güey. Teníamos que salir a la calle. Y entonces ibas al centro, al Zócalo, y te tomabas... Bueno, cada quien, ¿no? Yo me pedía alfalfa. Había gente que se tomaba un jugo verde. Había gente que se tomaba un jugo de naranja. Había gente que se tomaba un licuado, un esquimo diferente. Y de repente ibas caminando, Eddie Loba, y decías, ¡qué hermoso día! ¡Qué bonito día! Y ¡pum! Le caía popó de paloma a tu jugo de... A tu agua de alfalfa, güey. A tu agua de alfalfa con pepino y naranja. Le caía así. ¡Chin! Ya no te la podías tomar. Y bueno, si nadie te veía, sí te la podías echar. Pues, ¿qué comen las palomas, güey? ¿No? Pues que porque tampoco es como que coman sopas Nisi, ¿no? Pues no pasa nada, güey. Pues, pero bueno. Muchas cosas pueden salirte mal en tu día. Pero hay algo... que si no sucede, sabes que el día va a ser malo. Si te levantas en la mañana y no encontraste café y no te comiste tu pancito, el día puede arrancar. O sea, yo no como café, Eddie Loba, yo empiezo con jetas, güey. Yo empiezo en la calle con jetas, así de, buenos días, ¿qué tienes de buenos? Ríanse, ahí está. Pero bueno. ¿Por qué les estoy platicando esto? Porque acaban de publicar un estudio de Harvard que tiene que ver con el pan de dulce o pan dulce. Harvard nos dice que comemos demasiado pan, que los mexicanos comemos demasiado pan. Si quieres que tu metabolismo no tire la toalla antes de tiempo, tu límite de pan dulce debería ser, escucha esto, una pieza de pan por semana, güey. Y no lo estoy diciendo yo. Lo dicen científicos de Harvard. No es que estos científicos nos odien, es que el número no miente. Una pieza promedio tiene entre 15 y 25 gramos de azúcar. Si eres mujer, tu límite diario recomendado son 25 gramos de azúcar. Si eres hombre, 36 gramos de azúcar con un solo panqué, un solo pedazo de panqué, ya te acabaste tu crédito de pan en un día en 5 minutos, güey. 5 minutos ya, se te acabó. Y eso lo dice Harvard y además lo dice que es a la semana, una pieza de pan a la semana. ¿Te has fijado que al desayunar, pues no sé, póngase a pensar cuántas piezas de pan a la semana se comen? Porque fíjate, yo soy muy adicto al pan, güey. ¿Habrá una adicción al pan, Eddie Loba? ¿Será adicto a la concha, por ejemplo? ¿Adicto a la dona? ¿Adicto al cuerno? ¿Puede ser también adicto al cuerno? Podría ser, pero bueno... ¿Se han fijado que si ustedes desayunan pan a las 11 de la mañana o antes, pues como que el día avanza muy mal? Y Harvard explica que el azúcar y la harina blanca disparan la glucosa y luego dejan caer al piso completamente los niveles. Y ese crash le manda una señal de pánico a tu cerebro que dice, necesito más dulce en este momento, si no, ahorita vamos a cachetear a alguien. Y es una trampa que a la cual ya nos hemos acostumbrado porque nuestro metabolismo está acostumbrado a comer pan de dulce. Y para Harvard, el pan de dulce es un carbohidrato de baja calidad. ¿Qué quiere decir esto? Al no tener fibra, tu cuerpo simplemente lo procesa casi como si fuera azúcar pura, como si literalmente te estuvieras metiendo una cucharada de azúcar en la boca y se acabó. Ahora, eso no solamente te inflama, sino que también causa, es la principal causa de la grasa

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1: Y el golpe va menos violento a tu sistema. Ahora, si vas a desayunar, mejor primero desayuna bien. Cómete tu huevito, güey. Cómete tus... ¿Qué desayunamos los mexicanos? Edilva, tus chilaquiles con huevo, tu torta... Bueno, no, la torta de tamal. Queremos ser sanos, Edilva. ¿Cómo que torta de tamal? No, tú... Por ejemplo, tu huevito estrelladito, ¿no? Con poquita fruta y un licuadito de avena. ¿Qué te parece? Licuadito de avena y ahora sí... Ya cuando hayas desayunado bien, que ya le metiste proteína, ya le metiste fibra, ya le metiste pues una comida más balanceada, ahora sí, en un ratito más, te echas pues tu pedazo de azuquitar en pan con tu cafecito y se acabó. Pero ahora, hay mucha gente que dice que o tomas café con azúcar o tomas café con pan. ¿A qué me refiero? Porque hay mucha gente que come pan dulce y todavía le pone 3 cucharadotas de azúcar hacia al café. Dios mío. En la noche así se te empiezan a subir las hormigas cuando estás durmiendo, güey. Porque estás así lleno de azúcar. Pero bueno, la conclusión de los investigadores es: el pan de dulce no es combustible, es un postre. No deberíamos arrancar nuestro día comiendo el postre. Si lo empezamos a ver así, se vuelve más fácil dejarlo para que el fin de semana te puedas echar un pancito con libertad y no como el protagonista total de todas las mañanas, porque la verdad es que es muy difícil. Yo creo que una vez, Edilova, que el ser humano empieza con el café y el pan en la mañana, ya no hay vuelta atrás. Esa es la verdadera droga de entrada, Edilova. Ahí es donde uno, mira, te comes tu pan de dulce y le entras al café y ya al rato estás en el negocio de las tandas, güey. Y ya al rato estás con el catálogo de una marca. Y ya te endeudaste, Diloba. Ya estás ahí esperando que te lleguen tus chanclas, tu edredón y dando tu tanda semanal, güey, o quincenal o como sea. Pero tengan mucho cuidado, damas y caballeros. La recomendación de científicos de Harvard mencionan que el pan dulce no está mal, solamente el orden en el que lo consumimos está mal y tal vez el exceso, como todo, es malo. 5:20, ¿cuántos panes de dulce te comes tú a la semana? Ha habido días, Edilova, que yo me como 2 en un día, güey. Ha habido veces que yo me como 2 en un día. De verdad es impresionante y en este momento, nada más de hablar de eso, ya se me antojo. ¡Vámonos! Esto se llama Escápate Conmigo, él es Siddhartha en todas partes, Pontex FM.

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0: Dicen que fue aprendiz de Buda, que meditó 70 días y 70 noches bajo el agua. Ha leído 7.953 libros, vaqueros. Todo esto le dio la sabiduría para traer a ti la frase trascendental.
1: Son las 5:38, ya estamos de vuelta a través de la frecuencia naranja y como todos los días te traigo una frase trascendental. Lo que vas a escuchar a continuación es algo que yo creo que todos vamos a tener que pasar en algún momento de nuestra vida. Y la frase dice lo siguiente. A veces, el siguiente gran cambio de tu vida empieza con una decisión que te da miedo. Las oportunidades importantes rara vez llegan acompañadas de certeza absoluta. Muchas veces aparecen disfrazadas de riesgo, de incomodidad o de duda. Cambiar de rumbo, empezar algo nuevo, salir de una etapa conocida o apostar por una versión diferente de ti puede sentirse inestable al principio, pero precisamente porque implica crecimiento. El miedo no siempre significa que vas por el camino incorrecto. En ocasiones significa que estás frente a algo que realmente importa. Lo importante es distinguir entre el miedo que protege y el miedo que te limita. ¿Qué es lo que estás a punto de hacer en tu vida que te genera miedo? O más bien, ¿qué es lo que estás a punto de dejar de hacer por miedo en tu vida? Son las 5:40, en todas partes, Pontexa FM.

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través de la frecuencia naranja, no te muevas, que ya viene la información deportiva, porque hoy tenemos partido de liguilla y también tendremos historia de chismecito rico en querido Ian, así que no te muevas. Y en todas partes, esto se llama No Vaya a Ser. Él es Pablo Alborán, Pontex FM.

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